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2: 5:02 p.m. Y si vas a cruzar a los Estados Unidos por la garita de San Isidro, harás 2:10 en carriles normales, 1:50 en Ruby Lane, media hora por la Sentry y 1 hora si te vas a pie por la garita de Otay. Aún no mandan nada, loco. Siguen sin mandar el reporte. Aparece como NA. No hay. Vámonos con música, mi gente. Que tengas un excelente viaje. Te quedas con Los Ángeles Azules y Belinda. Esto es Por Ella. En todas partes, Pontexa. Belinda.

0: Beli Belica, Ángeles Azules y Belinda sonando en Exa FM 91.7, donde tenemos para ti el álbum futbolero. Acepta el reto de conseguir el tuyo. Prepara tus estrategias para completar las estampas. De hecho, yo ya tengo el mío, ¿eh? Álbum lleno. Álbum lleno. Ayer le subí una historia para que lo vieran. Ahí a mis redes sociales, en Instagram. Que me lo trajo la Sandy. Era álbum lleno, papá. ¡Oh! Si tú quieres el tuyo, hay que estar atentos al Examóvil. Porque el Mike Villa es el que trae el álbum futbolero y las estampas. 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A ver, espera, me mandaron un reporte. Dice, acá está. Charlie Garita Ota, en más de 2 horas. No está avanzando mucho, ¿eh? Desde los campos deportivos al Hospital California, 2 horas. Y lo que me falta. Hijo de su matraca, loco. Va. Charlie, una duda. ¿Aún no mandan los boletos de la premier de domingo? Déjale mando un mensaje a Sandy. A ver si está disponible ahorita. Que me conteste. A ver, vale, voy a mandar audio, mira. ¡Oli! Oye, Sandy, la gente me pregunta, la gente está preguntando que si ya se mandaron los boletos para la premier de Minions y Monstruos. Ya ven, ya le mandé audio. Fue audio. Ahorita a ver qué me dice, ¿va? Acá tengo audio.
1: Reporte ciudadano, Charlie. Un choque, son varios carros. Ahí en la salida para el puente de Macroplaza, de vía rápida hacia vía lenta.
0: Ok, muchísimas gracias. Muchísimas gracias, amiga, por tu reporte. Ciudadano. Charlie, hoy anuncian los resultados de admisión para la UABC. ¡Qué nervios! Y éxito a todos los que aplicaron. Ay, me ando a ir ahogando. ¡Qué nervios y éxito a todos los que aplicaron! Nervioso esperando a que cargue la página, mi Charlie. ¡Ah! Diana, todo el éxito del mundo, Diana. A ver, ¿eh? Suerte a todos, ¿eh? Suerte a todos los que aplicaron. Los que no, no pasa nada. Charlie, ¿ya no van a regalar más boletos para la premiere de los Minions? No. No tengo entendido. Ya no. Ya no se van a regalar más. Los que ganaron, ganaron.
2: Hija, así queda la UABC. Tenemos una futura nutrióloga en la familia.
0: ¡Eso!
2: Muchas felicidades a mi hija María Fernanda. Estoy muy orgulloso de ti, mi amor. Te amo.
0: Ahí está, María Fernanda. Felicidades. Charlie, mándale un saludo a Tiara, porque es su cumple. ¡Ay, Tiara! Muchísimas felicidades, muchísimas felicidades. Que el Oscarín te consienta, ¿eh? Nada de que, mira, ya te mandé unos saludos por la radio. ¡Nah! Na. Pastel, comida, regalo, flores. ¿Qué más quieres? Que te consientan, Tiara, ¿eh? Que te consientan. Muchísimas felicidades de parte de los Karim y de toda la familia Naranja. Ahí te van tus mañanas.

Ahí está, Tiara, muchísimas felicidades por acá. Saludos al Christopher. Mira nomás, me dice, ir a echarle a tu salud. Ay, perro. No, pero ese no es el de arroz con leche, ¿eh? Ese no es el de arroz con leche, hermano. Prueba el de arroz con leche y luego me agradeces. Oigan, ahorita se está llevando a cabo el partido para definir... ¿qué grupo? A ver, espérame. Para definir el grupo... El grupo H. Sí, no, es el grupo H el que está por definirse ahorita. A ver, déjame ver. Sí, está jugando grupo H. Cabo Verde contra Arabia Saudita y Uruguay contra España, tío. Hasta el momento vamos partidos 0-0. Nos vamos con música. Ariana Grande. Hate that I made you love me. En todas partes, Pontexa.

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2: 5:31 p.m. Y si vas a cruzar a los Estados Unidos por la garita de San Isidro, harás 2:10 en carriles normales, Ready Lane. Harás 1:50, media hora por la Sentry y 1 hora si te vas a pie. Siguen sin mandar el reporte de garitas de la garita Otay, pero hay gente que dice que están haciendo más de 2 horas para cruzar por Otay. Por Otay. Te quedas con Hash, que tengas un excelente viaje. Esto es Si Me Hubieras Llamado Ayer. No te hubiera contestado porque estaba viendo el Estados Unidos contra Turquía.

Ash, si me hubieras llamado ayer. Es lo que acabas de escuchar aquí en XFM 91.7, donde tenemos tus accesos para el Gran Circo de Francesco, junto a Sanborns de Río. 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Por acá dicen, ir a Charlie, ir a nomás a Saraí Castañeda mandándome fotos de un blizzard de arroz con leche. ¡Ay, qué delicia! ¡Qué delicioso, Charlie! 10,000 de 10. La neta, chavito, la neta. Charlie, buenas tardes. Tráfico por la internacional, al parecer, viene desde playas. ¡No! Espérate, ¿pero el tráfico es de playas por la internacional o de la internacional a playas?

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1: Es, o sea, por ejemplo, si el, a lo que yo he entendido, si el mejor tercer lugar del, si el tercer lugar del grupo C entra dentro de estos ocho, sería Escocia. Pero creo que ya no va a entrar Escocia. Creo que Escocia va a quedar fuera de los ocho mejores terceros lugares. Entonces, por eso todo pinta para que Ecuador sea el rival, ¿no? Pero digo, a final de cuentas es el C, el E, el F, el H o el I. Los, si estos entran dentro de los mejores terceros lugares, pues va, los rivales serían Escocia, que creo que no va a entrar como mejor tercer lugar. Ecuador es muy probable del grupo E. Suecia del grupo F. Y acá del grupo H, eso es lo importante. Porque ahorita al momento Cabo Verde, ¿verdad? Pero España, Uruguay o Cabo Verde podrían quedar dependiendo de los resultados de sus partidos, ¿eh? Y del grupo I, al parecer Senegal va a quedar como mejor tercer lugar, ¿verdad? Andamos viendo. Al momento siguen empatados a cero Uruguay, España y Cabo Verde, Arabia Saudita. Siguen en ceros. Pero pues a ver a quién le toca a México. Vamos a ver. Chael, mira, aquí está. Estas son las combinaciones para los 16avos de México. Si pierde Uruguay, México va contra Ecuador. Si gana Uruguay y empata Cabo Verde, México contra Cabo Verde. Si gana Uruguay y gana Cabo Verde, México contra España. Si Uruguay y Arabia ganan, México contra Arabia. Uf. Te estoy diciéndolo. Y si empatan Uruguay y España y empatan Cabo Verde y Arabia, ¿quién sería? Ahí sería Ecuador, entonces. No lo sé, pero a ver. Charlie, tráfico en el viaducto. No vengan para salir a playas. De pasadita, ponte una de Olivia Rodrigo o qué. Ájale. Uy, sigue Ricardo Montaner y luego Bruno Mars. A ver si alcanzo. Pero ya que salga del puente, porque no, no agarra bien la señal aquí adentro. Charlie, ¿en qué horario juega México el martes? Ay, eso lo tenía yo aquí, mira, espérame. Aquí lo tenía yo guardado. Ahorita voy a checarlo. Déjame ver si aquí están partidos. Hasta abajo. El martes a las 6 de la tarde México jugaría. Hasta ahorita solamente hay dos partidos ya definidos. No, mentira. Ah, sí, aquí está. Hay 5 partidos ya definidos. De 16avos. Sudáfrica contra Canadá. Brasil contra Japón. Sudáfrica es el domingo. El lunes Brasil contra Japón. Alemania falta por definir el suyo. El otro ya completo es Países Bajos contra Marruecos. El lunes. Martes, Costa de Marfil contra Noruega. Martes también juega Francia por definir, México por definir. Y el último que ya está definido del miércoles, Estados Unidos contra Bosnia. Hasta ahorita, esos son los partidos ya definidos para el Mundial. ¡Qué nervias! ¡Ufa! Vámonos con música. Ricardo Montaner, para que seas feliz. Oye... Y sí.

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retirarme. Mi nombre es Carlos Olmos, el Charlie. Nos escuchamos mañana en punto de las 3:30 de la tarde. ¿Por qué? Mañana me toca ir al des... No, no, pues a la marcha, desfile, no sé cómo se llama. Que se va a llevar a cabo de la comunidad LGBT. Mañana ya andaremos. Ok, entonces. ¡Ah, nos vemos, raza! Vamos a andar transmitiendo desde la marcha desfile que habrá allá por Avenida Revolución, por Zona Centro. Ok. Entonces allá nos vemos mañana. Se van a quedar con Ángel Hernández, con ustedes hasta las 10 de la noche. 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

Uruguay 0, medio tiempo. Cabo Verde 0, Arabia Saudita 0. Ahí está. Marcador al momento, ambos en el medio tiempo. Me voy, me despido, cuídense, se quedan con música de Bruno Mars, Risk It All. No le cambies, en todas partes, Pontexa. Ah, nos vemos, por cierto, ahorita a las 7:30 en el Gimnasio de la Independencia. Partido de Cibapac femenil, Tijuana Hormiga recibe a Gaviotas de Ensenada. Ya nos vemos, raza, vamos a andar apoyando.

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3: 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ellos Daniel Osorno, quien brilló en el Atlas, Adolfo Ríos, quien fue portero del Club Pumas, José Manuel de la Torre, mediocampista, y que llegara a jugar en España con el Oviedo, Miguel Piojo Herrera, defensa, quien por defenderse de una agresión le costó la ida a un mundial. Otros como Manuel Abundis, Joaquín Beltrán, Luis Montes, Jaime Lozano, Antonio de Nigris, Miguel Cepeda, vistieron la playera de la selección, pero nunca fueron convocados a la lista final.
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4: Arrancamos con el Rock en EXA. Damas y caballeros, bienvenidos a una edición más del Rock en EXA. Ya es el último viernes del mes de junio. Vamos con todo, familia. Manden sus WhatsApps 664-281-5103 para que manden sus saludos, sus reportes ciudadanos, todo lo que quieran. En este momento está jugando España y sé que muchos le van contra Uruguay. Ahorita les cuento qué está pasando para que recordemos el mítico, legendario Maradona, para que sientas que jugabas también fútbol. Una canción emblemática de un gran clip, Opus Life is Life, en el Rock en EXA.

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1: Ah, esa canción. Fíjate que hay un video donde Maradona estaba entrenando y todo el mundo atribuye que esa canción de Life is Life es de Maradona porque empezaba a dominar el balón, porque andaba así como malabareándolo. Bueno, muchas cosas muy padres. Y la verdad es que nos emociona mucho porque sabemos que el fútbol vive en la mayoría de nosotros y más en esta temporada. Sé que tienes a tus favoritos, al rato platicamos de eso. El WhatsApp 664-281-5103. 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Muchas cosas que compartir, muchas cosas que repartir. Hoy es el último viernes de junio, así que manda tus saludos, manda tus reportes, tus felicitaciones a quien quieras desde ahorita hasta las 10 de la noche. Un saludo para toda la gente que viene por las 5 y 10, que viene manejando aquí por el Pacífico, en la Internacional. A ti que nos visitas de San Diego hacia Tijuana, que andas ahorita en el freeway, bienvenidos. Para que se echen sus taquitos, te quedas con Queen, Bohemian Rhapsody, aquí en el Rock en Exa.

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1: Ya son las 6 de la tarde con 24 minutos aquí en Exa 91.7. Oigan, estoy viendo el partido de España contra Uruguay. Va ganando España 1-0. Si Uruguay pierde, se quedan fuera de la contienda. O sea, ya a su casa, a dormir. Y Uruguay no quiere eso. Pero van ganando ahorita España 1-0. Minuto 59, bueno, 60 ya. Pero por si tenían la duda y le iban y hicieron su quiniela o su parlay, ya saben qué show. Oigan, tenemos el WhatsApp 664-281-5103. ¿Cómo andan las calles de Tijuana? Buenas tardes, ¿qué tal?
2: Desde acá del Gabacho.
1: Saludos, USA. ¿Qué pasó?
2: Giovanotti, prensa positivo.
1: Sí, siempre positivo.
2: Si no, siguiendo la misma línea de Toto.
1: Ahí nomás, un saludo para ti, mi hermano Eminem, porque así dice su WhatsApp, mira.
3: ¡Tocayo! Hey. ¿Cómo anda, Tocayo?
1: Aquí
3: buenas
1: nomás.
3: Tardes. Buenas. Estando contento, Tocayo.
1: ¿Por qué?
3: Me acaba de avisar, mija, que quedó seleccionada en la carrera de administración de la UABC.
1: ¡Es todo!
3: A ver los resultados el día de hoy.
1: ¡Felicidades, carnal! ¡Hombre, qué orgullo, qué padre, que valió la pena quemarse las pestañas! Y que también tiene el apoyo de su papá como tú, Tocayo. Muchas felicidades. Y a sus hijos, si quedaron en las escuelas que deseaban. Y a los que no se preocupen, hay más oportunidades. Una escuela no define todo, pero qué orgullo si sí, para todos los que lo viven. Te quedas con los Héroes del Silencio. Seguimos. Hoy es el último viernes del mes de junio con todo. Los Héroes del Silencio en el Rock en Exa.

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1: Y güey, escuchando el programa, gracias muchachos a toda mi gente de Tijuana, en Rosarito, en Tecate, que andas por la Internacional, por el Periférico, por el Libramiento, donde sea que escuches este programa, gracias. Por acá tenemos saludos y reportes, ¿qué nos dicen? ¿Qué
2: hubo? Yo nomás escucho al niño en la radio, al Sala, al Charlie,
1: ajá,
2: hablar de que con quién nos va a tocar y cuál es la combinación.
1: Sí, sí.
2: Y quién nos conviene más.
1: Y luego,
2: el que nos toque, si y tanto sí, confianza le tienen a la selección y a Gil Mora y compañía.
1: Claro que ya.
2: El que toque, ¿qué más da?
1: Sí,
2: si es Ecuador, España, Inglaterra,
1: uh-huh,
2: Cabo Verde, el que caiga.
1: Éale, ya dijo Canijo, pues mira, Gil Mora, él iba aquí en Tijuana a la escuela, bro. Me da mucho gusto porque hay gente que bien echa sus raíces y de aquí para el mundo. Entonces, mucha gente le pone mucha fe en él y la verdad la presión no debería ser para el equipo. Que se juegue como se tenga que jugar y que se gane, se tiene que ganar y aprender de lo que tenga que pasar. Saludos por acá, dice, salúdeme a Camila Casas, que quedó en UABC en odontología de parte de sus papás y hermanos, de parte de Aura. Por acá me dicen, felicítame a Renata Jasso, que quedó en la UABC, pero de cirujano dentista. ¡Felicidades! Oigan, y por acá también me dicen, mi hija quedó para médico veterinario en UABC, Valeria, de parte de tu papá Charlie, que nos está escuchando. ¡Qué gusto, qué orgullo que sus hijos estén logrando sus sueños y ustedes sean los que estén ahí en primera fila para apoyarlos! Ahorita continuamos con más. Es el Rock en Exa, te quedas con Maná, el amor clandestino.

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0: Continuamos con el Rock en Exa, ya son las 6 de la tarde con 51 minutos. ¿Cómo anda la banda? Buenas.
1: Rollo, Angelito. Yo no voy para reportarme. Y pues aquí atorado en el tráfico, ¿qué le vamos a hacer? Pero con el Rock en Exa, no, hombre.
0: ¡Ay, dolor!
1: A gusto, bien relax. Gracias, amargado, man. El cliente porque le va a subir la tarifa.
2: ¿Qué onda, Angelillo? Buenas tardes. Yo también quedé en la UABC.
0: Sí.
2: Pero me quedé ponchado. Saludos, Rock en Exa.
0: ¡Ánimo! Continuamos con el programa. El Tren Azur, los prisioneros en el Rock en Exa.

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2: Ya son las 7 de la tarde con 4 minutos aquí en EXA 91.7. Pues ganó España y Uruguay se quedó fuera de la contienda futbolera que todos conocemos. Y pues ni modote, ¿verdad? 1-0. Así que si tú le ibas a Uruguay, pues vete guardando la camisa, ¿verdad? Pero nomás te aviso por si no querías irte a echarles porras. No, un saludo para toda nuestra comunidad uruguaya, a nuestra gente venezolana, que les mandamos el amor entero en estos momentos a ustedes. De hecho, al inicio del partido tuvieron un minuto de silencio para todas las personas que lamentablemente se nos adelantaron y pues la naturaleza hizo lo que tenía que hacer y pues cobramos con gente que amamos de verdad y lo lamentamos de verdad. Vamos a continuar con esto, en una nota más amable. Tenemos que platicar un poquito acerca de todo lo que sucedió. Nos encantó compartir con ustedes. Tenemos saludos, tenemos reportes. ¿Qué dicen por acá?
3: Bien, Angelín, ¿cómo estás? Buenas tardes. Saludito, Ponte Exa.
2: Ánimo.
3: Oye, me hice recordar con esa canción una película que se llama La Negra Tomasa.
2: Ah, sí.
3: Con el Roberto Ballesteros. Creo que salía Lina Santos, Alfonso Sayas, además. El Tuntún. Triste me pongo.
2: No, yo te veo bien contento.
3: Y de plebillo. Pues era la morbosidad de ver esas películas porque las muchachas salían sin brasier. Y estaba bien plebillo, me acuerdo que mi mamá, ¡ey, no miren eso!
2: Andabas de precoz, ¿eh? Andabas de niñillo calenturiento, está bien, pues ya creciste y todavía no se te quita. Saludos por acá, dice, ¿qué rollo, Angelillo? Paul Leal, gracias, Paul. Un saludo, mi hermano, gracias a toda la gente que nos acompañó hoy en la mañana. Yo regularmente nunca me despierto temprano, ¿eh? Se nota. Pero estuve en el área de Santa Fe, fuimos a Santa Fe, estuvimos ahí con nuestros amigos del Popeyes, no el de Oliva, esa es la caricatura, y llegó gente que nos conoce muy bien, que llegó a saludar, que llegó a cotorrear. Gracias, muchachos, por acompañarnos, gracias por saludarnos, gracias por compartir de sus minutos con nosotros y por llegar a cotorrear. Lo valoramos infinitamente. De todo corazón, gracias total, les decía Gustavo Cerati. Oigan, hablando de cosas geniales, vamos a arrancar con el tema de hoy. Fíjense que el día de ayer estuvimos hablando sobre ese tal código que a veces nos manejamos las personas de no andar con el ex de alguien, ¿no? O sea, o con la novia de alguien. Yo te quiero escuchar cuál es, aparte de no andar con el ex de tu amigo o de tu amiga, dime una regla que no se debe de romper en las amistades o que se debe de seguir. Aparte de no pedalarle la bicicleta a tu compadre o a tu amiga, a tu mejor amiga, best friend forever, dime algo que tú digas, Ángel, un buen amigo nunca o siempre va a hacer eso. Tú dime cómo terminarías esa frase. Un buen amigo siempre o nunca. Tú elige cualquiera de las dos y termínala como tú quieras. Se nos adelantó Oliver Tree, pero nos dejó música increíble como Miss You. La escuchamos aquí en EXA.

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2: Son las 7 de la tarde con 17 minutos aquí en Exa 91.7. ¿Cómo les va? 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Ahora sí, señores, damas y caballeros, tenemos saludos por acá. Dice saludos a la Baby para que sepa que la amo de parte del Paco que anda escuchando por acá. Saludos, carnal. El día de hoy estamos hablando de lo que hace un buen amigo o una buena amiga. Digamos que son como estas reglas que están en el manual, aparte de no andar con su ex claramente o no pedalearle la bicicleta, como decimos. La pregunta aquí es, ¿un buen amigo siempre o un buen amigo jamás? ¿Cómo terminarías esa frase? ¿Cuál es una regla no escrita de los mejores amigos? Venga, buenas noches, ¿qué tal?
3: Angelillo, buenas tardes. Un buen amigo jamás le llega a tus hermanas.
2: ¿A las hermanas?
3: Ese es otro código no escrito.
2: A ver. Yo conozco gente que se anduvo con las hermanas de sus amigos, güey. O sea, sí entiendo, pero de alguna manera, no sé. Por favor, alguien dígame si alguno de sus amigos anduvo con sus hermanas y las cosas acabaron bien, aunque también conozco hombres que dicen, no, pues ¿sabes qué, güey? O sea, mi hermana también es grande, ella sabe lo que hace. O al revés, las chicas que dicen, mira, tú vas a andar con mi carnal, pero mi hermano es bien basura, así que si te rompe el corazón, luego no me andes llorando. Así, mujeres que se ponen muy a forma de que, pues yo lo conozco a este güey, o sea, es mi hermano, es mi carnal. 664-281-5103, ¿cuál es una regla de los mejores amigos? Buenas noches.
4: Un buen amigo, una buena amiga, jamás va a tener una relación de amistad con quien le hizo daño a tu amiga.
2: ¡Ándese!
4: Tal cual.
2: Conozco personas que dicen, pero es que no me hizo nada a mí, yo le puedo seguir hablando. Y tú, güey, si yo te digo que esa persona es mala, ya estuvo. O sea, no me cuestiones, no lo pienses, deja de hablarle. Tú eres mi amigo, tú eres mi amiga, séme leal. Así, aunque suene bien tóxico, la mayoría anhelamos eso. Si tú sabes que es tu mejor amigo, tu mejor amiga, y le hizo un daño una persona, y tú todavía dices, ay, pues no pasa nada, yo le voy a seguir hablando. Yo sé que a lo mejor suena malo decirlo, pero es un código de amigos, de mejores amigos, de amigos como sea. Pero de a mejores amigos, sí se lo toman así, bro. Así es como, sí, todavía que me lastimó, todavía que me hizo daño, tú todavía le sigues hablando como si nada hubiera pasado. Córtalas, mi chavo, de una vez, no estás sola. No, no lo digo yo, lo dice Gloria Trevi. ¿Cuál es un código de amistad de mejores amigos? Venga.

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2: Ya son las 7 de la tarde con 30 minutos. ¿Cómo están? Oigan, tenemos saludos por acá. Gracias a toda la banda que se conecta. Buenas noches. Estamos hablando hoy de las reglas de los mejores amigos. Ya hablamos de no andar con tu ex. Ya hablamos de no tirarle la onda a tus hermanos. Ya hablamos de que si yo te digo que alguien me cae mal, ya no le hablas. O sea, esa es una parte importante. 664-281-5103. Dice, yo como mejor amigo tengo una regla. Mi compa jamás se niega a picharle los taquitos de birria cuando alguien está crudo. Si alguien está crudo y es tu mejor amigo, una de dos, o la conectas, o sea, le sigues, o los dos se van y se curan la cruda juntos. Esta, ¿sabes qué? Sí. Oye, ¿sabes qué? Ando bien dolido. ¿Qué onda? Vámonos. Vámonos, sí, de una vez. Dejo todo lo que estoy haciendo y jalo contigo. Los mejores amigos sí se apoyan de esa manera, definitivamente. Dice, saludos a Fernanda Sofía, porque hoy se graduó. Saludos, Fer, de parte de Mario, que está escuchando. Gracias, Fer, Sofi, Fernanda Sofía, que se graduó. Felicidades de parte de tu pa y de toda la familia. Por acá también dicen, ¿qué rollo, Gelillo? Yo creo que una de las cosas más importantes, un amigo de verdad te pide dinero prestado, pero si es de verdad, te lo paga. No es como que, ay, no pasa nada. Te lo paga de regreso porque es tu amigo.
3: ¿Qué onda, Angelillo? ¿Qué onda? Los mejores amigos se hacen el paro con la... no quiero decir la palabra, pero pues... con la menos agraciada del grupo. Y pobre que diga que no.
2: No te hagas que no sabes qué palabra es, Ali, porque les da miedo ser funados, güey. Digan las cosas, sean lo que tienen que ser. Fíjate por acá, me dice, cuando alguien, si es cierto, va a una fiesta y pongámosle que tu amigo o tu amiga le tira el rollo a alguien que le gustó del baile, ¿no? Que le gustó cómo se miraba. Aunque el otro tenga su mejor amigo y tú digas, es que a mí no me gusta el otro, pero le voy a brincar paro porque pues yo quiero que mi amiga cene esta noche, ¿no? Y entonces... pues bailas con el feo, ni modo. O el muchacho baila con la fea, ni modo, así de... nadie baila con la fea. No, es una canción del Recodo, pero sí pasan cosas así. ¿Cuál es una regla de mejores amigos? Te escucho, 664-281-5103. Te quedas con Benson Boone, Beautiful Things, aquí en Exa.

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0: son las 7:42 de la tarde aquí en Exa. Feliz viernes, ¿cómo están? 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Ahora sí, continuamos con el tema de hoy. ¿Cuáles son las cosas que hacen los mejores amigos o las mejores amigas? Ahora, yo tengo esta pregunta. Me encantaría saber, aparte de no andar con tu ex, no andar con los hermanos, que es una cosa que dices, un buen amigo jamás haría eso o siempre haría eso. 664-281-5103. Buenas noches, tardes. ¿Cómo les va? ¿Qué hubo?
1: Taxi Red circulando por toda Tijuana. Aquí andamos en la Clínica 1. Saludos a todos los Taxi Red que nos escuchan. 1423-2003. 17827.
0: Ah, buena onda.
1: Contexa, Taxi Red circulando por toda Tijuana.
0: Gracias, mi hermano.
1: La carabina de Ambrosio.
0: ¡Ánimo!
1: Aquí para ponernos en ambiente.
0: Nomás él se entendió, güey. Yo no entendí nada de lo que dijo, pero Simón, también lo que tú...
2: La regla, la principal regla de un buen amigo es que nunca se le abandonan en las buenas ni en las malas. Yo acabo de ir a ser testigo de un camarada. Ajá. Tuvo problemas legales con su exesposa. Sí. El divorcio. Y yo le caí ahí y yo fui tu testigo principal en la... en el juzgado y ganamos el caso.
0: No me digas.
2: Digo, ganamos porque... llegamos con todo, íbamos a ganar ese caso y lo ganamos con la verdad, nunca mentí. Tal vez solté un poco de lágrimas en el juzgado, ¿eh? Pero eran para darle más sazón a todo.

0: Bonita tarde.
1: Ok. O sea, fíjate lo que dijo mi hermano. Formó parte de sus testigos principales en su divorcio, güey. O sea, un mejor amigo, solamente una persona que es tu mejor amigo o tu mejor amiga, será capaz de acompañarte en situaciones tan críticas como esa. Ahora, no sé si todo el mundo tenga esa oportunidad, pero la neta me da mucho gusto que sí suceda, güey. Fíjate qué doloroso puede ser un momento así y que tú acompañes a alguien en una situación así, para que pase ese momento. Creo que es algo genial. O sea, yo nomás digo que no todos los amigos hacen eso. Y un mejor amigo hace eso y más. Dice por acá, saludos a Bruno Gutiérrez que nos está escuchando. Saludos a toda la banda que también anda ahorita afuera, que andan en las calles, que andan ahorita turisteando, que andan ahorita, pues no sé, ¿tienen fiesta? Tienen algunos que van a andar ahorita celebrando los partidos de fútbol, salieron al bar, pero bueno, es que está genial. O sea, a mí me encanta eso. Vamos a continuar con más. Yo quiero escucharte a ti decirme, ¿qué es lo que tú harías como mejor amigo o mejor amiga? Cuéntame, te escucho.

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2: Ya son las 8:06 aquí en Exa 91.7. Gracias a todos los que se conectan, a todos los que saludan y para todos los que ahorita están en la calle manejando, comiendo, disfrutando y como debe de ser, hoy es el último viernes del mes de junio y la verdad lo estamos gozando al máximo. 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Los exapesos son para que tú los canjes en Nagasushi y te va a encantar. 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Si tú quieres disfrutarlo más, ya sabes, ponte Exa esta semana y podrías estar en Nagasushi canjeando tus exapesos en el Examóvil también, ¿ok? Vamos a continuar con el programa el día de hoy. Estamos platicando acerca de cosas que hacen los mejores amigos. Ahora, un mejor amigo siempre hará qué o nunca hará qué. Hablamos sobre prestar dinero, pero pagarlo porque también es de mejores amigos ser responsable. Dice por acá, un mejor amigo jamás te va a criticar a pesar de que las cosas a veces no vayan bien. ¿Cuántas veces buscas el aliento o el apoyo de la gente y a veces te dan la espalda? Ahora, la mayoría de las personas que son buenos amigos te escuchan, pero no te juzgan, no al punto donde te hacen sentir peor de lo que ya te sientes, al contrario, te dicen la verdad, porque eso hace un buen amigo, pero también te ayudan a salirte de la situación, no nada más es criticar por criticar. Fíjate, por acá me dice, yo creo que un amigo siempre te apoya. A un amigo le ganó del 2 en una borrachera y lo entregué bañadito a su casa para que no pasara vergüenzas. Ah, miren, benditos los mejores amigos, que a pesar de que tú tengas un accidente, ya sea en la borrachera, que de repente, no sé, tu estómago te gane, ya sea por la boca o por otro lado, de repente te diga, ¿sabes qué? Yo no voy a dejar que te vean así en estas condiciones, y te protege, y te cuida. Esos amigos, esos mejores amigos, son los que realmente se ganan ese título, güey. O sea, un buen amigo siempre te va a ayudar en una borrachera. Si aunque estés caminando descalzo, si aunque no tengas cómo llegar a tu casa, si aunque tengas un dolor muy fuerte y te apoye con eso, eso yo creo que es de las cosas más invaluables que pueden existir entre los mejores amigos, de verdad. Dice por acá, mi mejor amiga, la que jamás va a contar mis secretos por más enojada que esté conmigo. Miren, yo sé que a veces uno se pelea, yo sé que uno a veces tiene malentendidos, pero de eso a que revele tus más oscuros secretos, eso no lo hace nadie, ni aunque te lo merecieras. Eso nada más es un amigo que jamás va a revelar tus secretos.

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2: Ya son las 8 de la noche con 22 minutos aquí en Exa 91.7. Vamos a continuar con el programa. Gracias a todos los que se conectan, a todos los que nos escuchan diariamente. 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Ahora sí, concluyendo un poco con el tema de la primera parte, estuvimos preguntándote qué es lo que hacía un mejor amigo, una persona que digas, mi mejor amigo siempre hará eso o jamás hará eso. Buenas noches.
3: Angelillo, yo fui un buen amigo.
2: ¿Por qué?
3: Un camarada machín.
2: A ver.
3: Hacía sus fiestas y yo le ayudaba y todo el rollo.
2: Ok.
3: Le ayudaba machín, pues, en las fiestas. Es más, incluso una vez... En una fiesta de que le prestaron un salón.
2: Ajá.
3: Según él, contrató dos meseros, pero nomás llegó uno. Y yo anduve mesereando, me pegué el tiro machino con mi compa.
2: Sí, sí.
3: Y resulta y resalta que se aventó una patrañada. Se la aventó, pues, y me aventó la bronca a mí, que yo lo había sonsacado esa vez. Y pues resulta que yo casi era como de la familia.
2: Claro.
3: Y por él querer quedar bien, me embarró que yo lo había sonsacado, que yo lo había invitado con esas muchachas. Yo estaba soltero. Y la neta, pues me quedó mal, o sea, me hizo quedar mal, como si yo haya sido el de la culpa, pero él fue el que se la aventó, pues.
2: Oye, ¿sabes qué? Yo siento que alguna vez fui un amigo que me tiraron la bronca y yo la acepté, güey. Así de que él fue el que me sonsacó y yo le dije a la morra, sí, fui yo. Yo fui el vato, tu novio es un pan de Dios, yo fui el malo. Yo no me agüitaría a mí, a menos que sea algo muy malo, ¿no? Pero creo que no, dice, el mejor amigo es el que se lleva a tu ex y no te la devuelve. Esto, todo sea por ayudar a tus compas, ¿verdad? No seas así, güey. Descubrimos que nunca le va a bajar a nadie ni te va a pedalear la bicicleta. No va a andar con tus hermanos. Te va a pedir dinero y te lo va a pagar. Te va a apoyar cuando nadie más lo hace y te va a ayudar cuando nadie más cree en ti. Esos son los mejores amigos y de esos espero que siempre estés rodeado. Te quedas con Shakira porque es cantidad, no, pero calidad, sí.

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2: Ya son las 8 de la noche con 40 minutos aquí en Exa 91.7. Fíjense que desde pequeños nos enseñaron a compartir, ¿verdad? Hay gente que nos guió por la vida, nos programaron para ser compartidos o compartidas. Pero tengo que admitir que hay cosas que yo jamás prestaría o mucho menos compartiría. 664-281-5103. Quiero que pienses fríamente calculado tu comentario a través de WhatsApp. 664-281-5103. Dime una cosa que te costaría mucho trabajo compartir o prestar. Que digas, ¿sabes qué, Ángel? Nadie me lo pida porque no. Y por favor, no pienses cosas feas, por favor. Aunque sea viernes de me vale, viernes de cama ajena. Y no me hables de personas tampoco. Así que dime una cosa propia que te diga, ¿sabes qué, Ángel? Con el dolor de mi alma, pero yo jamás compartiría o prestara eso. Te escucho.

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0: Ya son las 8 de la noche con 50 minutos aquí en Exa 91.7. Oigan, vamos a continuar con el programa. Ahorita continuamos también con todo lo que vamos a regalar en la semana. 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Ahora sí, chicos, la pregunta de esta noche. Dime una cosa, que jamás, bajo ninguna circunstancia, prestarías. Algo que tú digas, yo no sé prestar eso, seré muy... lo que tú quieras. Yo, por ejemplo, yo te voy a decir una cosa. Yo batallo con algo y me agarro la cara así de ansiedad, así. Ay, Dios santo. Te voy a platicar. Yo no sé compartir comida, güey. Yo no sé. Yo sé que suena mal. A lo mejor si fuera un caso importante, así como, hey, solamente tenemos un sándwich, micha y micha, sobres, no hay bronca. Pero si está todo bajo control, todo está normal... y yo ofrezco, hey, ¿alguien quiere pizza para comprar otra caja de pizza? No, todo bien, todo bien. Es que, güey, yo me acabo una caja completa. ¿Alguien va? Ahí me deja. No, no, no te voy a dejar. ¿Quieren pizza? No, todo bien. Perfecto. Yo compré mi pizza, güey. Hey, ¿me das un pedacito? Acabo de ofrecerles a todos. yo no sé compartir comida, güey. Yo puedo pichar comida sin broncas. Pero de eso a que me das, no te doy. Te compro uno, pero no te doy. O sea, y está bien, no sé, digo, yo me siento muy mal ser humano, pero yo ofrezco, bro. Yo ofrezco primero antes de comer. En mi casa me enseñaron que si no traes para todos, mejor no traigas. Pero si traes para ti, entonces puedes compartir. Si quieres compartir, ofreces al por mayor, ¿verdad? Entonces, ahí está. Yo era el güey que me iba a esconder a comer un gansito, porque si no me alcanzaba para los demás, yo quería un gansito, güey. Pues yo soy sincero al menos, güey. Oye, por acá me dicen, ¿qué onda, Angelito? Algo que yo nunca sé compartir, yo nunca daría. Vamos a ver qué dicen por acá, ¿qué onda?
1: No, todo bien.
2: Angelillo, buenas noches.
0: Hola.
2: Justo yo así con los tostilotes.
0: Ajá.
2: A mí me encantan los tostilotes.
0: Ajá.
2: Y cada que llego les pregunto a mi familia, ¿gustan algo? No, gracias. Y a la hora, en cuanto llego con los tostilotes, me pide todo.
0: Y Montserrat, Nel, yo les ofrecí a todos, perro. Nadie va a pedir, nadie me mire mis tostilocos. Nadie mire mi tostielote, es mi tostielote. Por favor, consíganse otra familia.
3: Sí, ese angelillo. Oye, yo era igual que tú, no me gustaba compartir comida. Ajá. Hasta que tuve a mi hija.
0: Sí.
3: Además, tienes un hijo.
0: Sí.
3: Y compartes todo.
0: No, no es cierto, güey. Yo a mi hijo jamás le compartí nada. Le dije, ¿sabes qué? Te ofrezco y si quieres. Bien egoísta, ¿no? No, tú dijiste que no querías un Carlos Quinto. No querías un Carlos Quinto. Sí, ahora aprendes, perro. No, no es cierto. Está bien,
4: compadre. Este rollo que dice, hey, mi ángel exterminador.
0: ¿Qué onda, padre?
4: A mí lo que me choca y me cuesta compartir es la comida. Una vez que me llega mi plato, nadie lo toca. Si no, ya lo veo con cara de fuchi.
0: No sigan mis pasos, güey. O sea, de verdad, sean mejores personas que yo. Dice, Ángel, la neta, yo no presto mi ropa. O sea, sí te la regalo. Así que, ¿me prestas tu chamarra? ¿Sabes qué? Te regalo la chamarra, güey. Ya, o sea, pero te da asco, güey. Te da asco. Ya la tocaste. Ya, quédate. No es cierto, no. Dice que no prestaría su ropa. Yo quiero escuchar, ¿ustedes qué jamás prestarían o compartirían? Los escucha.

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0: Ya son las 9 de la noche con 8 minutos. Acabas de escuchar Corazón de Papel. Oigan, el día de hoy les cuento que se va a terminar ya prácticamente todos los viernes de junio. Se acabó, finito, goodbye, sayonara. Se va, ya hoy es el último viernes de Me Vale, último viernes de Cama Ajena del mes de junio. Y de aquí para el real, todo es la segunda parte del año, 2026, sorpréndeme. 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Confirma tu asistencia, ponte ex esta semana y podrías formar parte de esta gran noche y esta conversación que es gratuita, ¿eh? O sea, tú puedes reunirte, caerle y con eso, mientras haya cupo, porque es cupo limitado, puedes acompañarnos. Vamos a continuar con el tema de hoy. Yo jamás prestaría o jamás compartiría que... 664-281-5103. Merari, cuéntanos, por favor.
1: Hola, Angelito, buenas noches.
0: Buenas noches.
1: Fíjate que yo no comparto mi cama.
0: ¿Tu cama?
1: Y no en el mal sentido, ¿verdad? En el sentido de descansar. Ajá. Porque a mí me gusta dormir a mis anchas. Una sola persona en una cama queen, así que ya te imaginarás, ¿verdad? Eso no lo comparto, a menos de que de plano necesite que haya visita y no haya dónde dormir.
0: Correcto, correcto.
1: Y lo otro, mi carro. Eso tampoco se comparte.
0: Ni el carro ni la cama. A ver, lo de la cama lo puedo comprender porque no todo el mundo tiene la capacidad. Incluso nos atrevemos a decir que hasta en la intimidad hay personas que pueden terminar el acto y decir, ah, bueno, pues, te puedes ir a otro lugar, o sea, te puedes ir al sillón si quieres, no quiero estirarme, quiero moverme, no quiero sentirme así como recluido, así. Entonces, no es que no te quiera, pero no me gusta compartir mi cama. Entonces, hagamos lo que hagamos, pero acabando, pues así como que te vas, ¿no? O sea, así.
2: Hola, buenas noches. Lo que jamás compartiría sería un espacio en mi casa, porque así se pierden amistades, se rompen relaciones, familiares, todo. Pero jamás un espacio en mi casa.
0: O sea, no te gusta compartir que nadie vaya a tu casa, así de que, ok, pueden visitar, pero no se queden, güey. O sea, órale, a su casa cada quien. Hay gente que prefiere hacer eso, hay gente que es como, no, no, no. O sea, sí son bienvenidos, pero en cuanto se acabe la ceremonia o lo que sea, órale, pues ya, ay, ya, me dio sueño. Oye, pero son las 7 de la tarde, ay, es que me duermo temprano, sí, sí, sí.
3: Elillo, buenas noches.
0: Buenas noches.
3: Un reporte ciudadano, acaban de tumbar un vato, una moto, aquí en la Reforma, a la altura de la ley.
0: Ok.
3: Se accidentó grave.
0: Ok. En el Parque del Reforma. Bueno, no, perdón, ahí por la colonia Reforma. Gracias.
4: Angelillo, Angelillo. Ey. Como decía mi abuelo, el carro, la pistola y la mujer, ajá, no se presta ni se comparte.
0: Ay, eso no lo decía.
4: Viejo sabio.
0: Eso no lo decía tu abuelo, güey. Para empezar, nadie tiene pistola. Dos, era la cartera, el caballo y la mujer. Entonces tú no estás inventando frases, güey, ¿no es cierto? Nada cierto, nada, está bien, hombre. Si tu abuelo lo decía es porque él sí tenía una fusca. Oye, por acá me dice Cinta Moreno, no compartiría a mi marido. ¡Ay! Sí, me encanta el amor que tienen las mujeres hacia los hombres, la neta, porque creen realmente que alguna chica se lo quiere llevar, güey. Nadie quiere a tu vato, nadie se lo quiere llevar. Está bien feo, entonces... No, a menos que esté muy guapo. Si está muy guapo, sí se lo quieren llevar, señora. Sí lo quieren. Uno igualito a ese. Pero es que también hay una cada... También hay cada señora que, hijo, que luego son así bien, bien... Ya sabe cómo, señora. Cuida a su marido usted también.
5: Mira, te voy a explicar por qué no prestaría mi teléfono.
0: ¿Teléfono?
5: Bueno, ahorita ya no se puede hacer eso. Pero hace muchos años, sí, cuando teníamos el teléfono de las recargas de las tarjetas de 100 pesos y le poníamos de 200... Ajá. Si prestabas tu teléfono, a mí me tocó con una amistad que se pasaba saldo de mi teléfono a su teléfono y lo descubrí.
0: No me...
5: Ven. No, para eso ya no prestaría mi teléfono.
0: Ven cómo antes los celulares se podían hackear. O sea, sí es cierto, te podías compartir el saldo. Así de que pásame 50 pesos de tus 100 pesos. Pero me desbloqueaste un recuerdo, ya.

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0: Ricardo Montaner, porque nos haces enamorarnos y luego nos hacen lo que nos hacen. No vamos a hablar de eso, porque las personas románticas cada vez son menos, güey, menos. Pero se lo merecen, se lo merecen. Oigan, no se lo merecen que les vaya mal, se lo merecen porque algún día llegará quien valore ese amor que ustedes entregan. Ah, qué bonita, lo leí en una galleta de esas chinas de la suerte, güey, sí, está muy cool. Oigan, ya, vámonos a seguir con el tema. Mi nombre es Ángel Hernández, mucho gusto, no tengo el placer de conocerte, pero estaría genial que un día te des una vuelta por donde andemos. Hoy en la mañana me tocó andar en Santa Fe, ya tenía rato sin ir por esos lados, y estuvimos en el Popeyes, o el Popeyes, como le quieras decir. Nos regalaron pollo, nos dieron un vaso bien curado, era un vaso pa' gordos, le digo yo, porque era un vaso donde puedes echar tu soda o tu cheve, y luego la tapa es un plato. Entonces puedes estar comiendo mientras estás tomando, está bien loco eso, pero gracias a ustedes por formar parte de nosotros. Si quieren agradecernos, ya saben, aquí estoy disponible, pueden mandar sus memes, depósitos bancarios me ayudan más, te lo aseguro que ya lo que ustedes quieran. Oigan, vamos a continuar con el programa. Me pueden encontrar en Insta como Ángel Hernández y ya. Nomás no se asusten con lo que vean porque pues es lo que hay y yo no uso filtros, así que ahí me encuentras como Ángel Hernández y ya. Mientras andas por ahí, puedes escribirme, sugerirme algún tema de conversación, algún tema que te gustaría que habláramos en la semana. Con mucho gusto lo armamos, ¿ok? El día de hoy, en este viernes, estamos preguntando algo que nunca compartirías o prestarías. ¿Por qué? Porque pues simplemente es tuyo. Y aunque suene egoísta, no quieres. No te nace. Es más, yo les voy a confesar una cosa. Últimamente he llegado a un punto de mi vida donde cuando alguien me pregunta algo, doy una respuesta directa sin dar una excusa que le siga. Entonces, por ejemplo, cuando alguien te dice, oye, ¿me puedes prestar dinero? Le digo, no. Y se quedan como con la viada de no porque. Y yo así con cara de no me nace. Pero una, no tengo, esa es la realidad. Dos, creo que forma parte de esta etapa de madurez que ya no ocupas como replicar con una excusa como, oye, ¿no quieres ir? Y tú, no. Y esperan que digas, no, porque trabajo, no, porque estoy cansado, no, porque los hijos, no. Entonces nomás es como, oye, ¿no quieres ir? No, pero gracias. O sea, automáticamente, o sea, si es más malo, no sé. Si es más sangrón, no sé. Si es más bueno, si es más sincero, no sé. En qué universo crecemos, pero ahí andamos. Oigan, tenemos de todo un poco, cosas que no compartirías, no prestarías. Vamos a ver qué dice la banda por acá. Buenas noches, ¿qué tal?
1: Hola. Angelito, Lick. Buenas noches.
0: ¿Qué dice Lick?
1: Lo que yo no comparto, Angelito, es cuando yo me compro un chocolate, unas papas o algo.
0: Ajá.
1: Y si voy con alguien que me dice, oye, dame un pedacito, no, nada. Y antes de eso siempre les digo, ¿gustas algo así, no? Un chicle, nada, comparto.
0: No, oye, pero es que siento que tu comida es sagrada, por eso no lo
2: haces. Angelito, chale, buenas noches, aquí andamos ubereando.
0: Gracias, mi hermano.
2: Mira, Angelito, a mí cuando estamos ya con los platos servidos, no me gusta ni que me digan, ¿quieres probar? ¿Gustas? No quiero. ¿Prueba? No. Porque no quiero que me vayas a pedir el mío. Así que mejor sé que venga a pedir el tuyo, pero ahorita no me ofrezca porque no te voy a dar.
0: ¡Ni me mires!
2: No me gusta que me estén pidiendo de mi plato. Pido otro, no le hace, pero...
0: ¡Te lo
2: no
0: picho! ¡Te lo pago de una vez!
3: Angelillo, pásame la foto del marido, a ver si me lo robo.
0: Es que Cintia dijo, yo no prestaría a mi marido. Y el otro dijo, pues sobres, de aquí somos, ¿verdad? ¿Por qué no de una vez? Hola.
4: Fíjate que hay un dicho que dice, solo presta aquello que estés dispuesto a no recuperar.
0: Ándese.
4: Es decir, a veces uno presta dinero, pues sabes que no te lo van a pagar. Mm. Prestas un libro, sabes que no te lo van a regresar. Prestas ropa, sabes que a lo mejor te la regresan, pero te la regresan dañada.
0: Correcto.
4: Etcétera.
0: Órale, esa me gustó como para el cierre del programa, bro. No prestes algo que no estás dispuesto a no recuperar. Tienes toda la razón, bro. Por eso entre mujeres se prestan al novio porque no quieren que se lo regresen.
5: Yo.

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Ya son las 9 de la noche con 51 minutos. Saludamos a la Sandy. ¿Ya te fuiste, Sandy? Ya se fue la Sandy. Llegó, fíjate, llegó como a las 8 de la mañana. Es nuestra coordinadora de promociones. Y todavía llegó y nos dijo, ir Ángel, te voy a dejar los boletos que vamos a regalar la próxima semana. No, hombre, aquí trabajamos porque trabajamos, señores. Y lo hacemos con gusto porque ni siquiera se siente como trabajo. Ya nos vamos, pero gracias a todos los que comentaron, a todos los que saludaron. Hoy estuvimos hablando de las cosas que nunca prestarías o compartirías. Dice, yo conozco una vez a alguien que prestó el celular para entrar a Google y le aparecieron publicaciones para adultos. Desde entonces ya no presta el celular y esa persona soy yo, dice, porque... La herramienta, dice, nunca presto mi herramienta, luego me la pierden y es bien cara y la gente no cuida. Y es cierto, es cierto. Pero miren, no se trata de no ser compartidos, de cuidar lo propio y lo mejor de todo, saber en quién confiar, porque luego ya no se sabe. Caras vemos, cosas prestadas no sabemos. Chicos, nos escuchamos mañana, si Dios quiere, a las 6 de la tarde. Me puedes encontrar en Instagram como Ángel Hernández y ya en Facebook me encuentras como Ángel Hernández On. Yo voy a estar aquí a las 6 de la tarde, pero como a las 2, 3 de la tarde, Charlie va a estar en la Avenida Revolución en el desfile del orgullo LGBT. Por si lo ven allá, lo abrazan, lo besan, va a regalar paletas, va a regalar banderas. Así que a toda la comunidad LGBT, atrévete, salte del closet, allá van a estar para que lo celebren como debe de ser y que lo disfruten, porque pues, hay que ser compartidos. Te quedas con Jay-Z, La Búsqueda, y nos escuchamos mañana en el Rock and Exa en la noche. Que tengan un estupendo día de viernes por la noche. Salgan, disfruten, cuídense, protéjanse. Y nos escuchamos mañana, Tijuana, San Diego, Tecate, Rosarito.

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5: Hola, hola, ¿cómo están? Soy Claudia Mejía. En esta ocasión vamos a hablar de un tema que le compete a las mujeres. Bueno, en parte mujeres, en parte a tu pareja, en parte a todos, porque somos una red de apoyo aquí en esta vida. Debemos de tener siempre redes de apoyo y no estamos solitos. Entonces, pues vamos a empezar. En esta ocasión vamos a hablar de endometriosis. Es una palabra medio rara y tal vez nunca la hayas escuchado, o tal vez sí. Pero si eres mujer, seguramente sí. Y para eso está conmigo la doctora Alejandra López Chávez. Ella es ginecóloga y obstetra. ¿Cómo estás?
6: Hola, muy bien, muchas gracias. ¿Y tú?
5: Muy bien, aquí emocionada porque es tu primera vez.
6: Sí, es primera vez.
5: Endometriosis. O sea, yo escucho endometriosis y endometrio. Bueno, ya nosotras sabemos que el endometrio, pues es esa capita que se suelta cuando estamos en nuestro periodo.
6: Exacto. ¿No?
5: Pero se escucha más peligroso y más feo que solamente
6: sí, suena,
5: eso, ¿no?
6: Suena intimidante la palabra.
5: Exacto,
6: ¿no?
5: Sí.
6: Pues justo lo que mencionabas, o sea, primero hay que entender que el endometrio es esta parte bien interna del útero que va a tener básicamente dos funciones. La función uno es que se va a hacer gruesita entre una regla y la otra, se va a hacer gruesa porque se prepara para recibir un embarazo. Si en esa mujer, en ese mes, no hubo un embarazo, al terminar ese periodo, va a caerse este endometrio en forma de menstruación, ¿no? O sea, el endometrio tiene que vivir justo en la cavidad endometrial y se va a descamar mes a mes en forma de regla. Sin embargo, la endometriosis quiere decir que hay tejido que no es endometrio como tal, es tejido similar, que eso es muy importante entender, que no es endometrio, que es tejido similar al endometrio y que va a estar fuera de esta cavidad, que puede abarcar cualquier parte del cuerpo humano, desde cerebro, desde ¿qué? Pulmones, desde claro, el diafragma, pero principalmente va a estar en órganos pélvicos, que puede ser a lo mejor la vejiga, el uretero, el intestino, o literalmente los ovarios, las salpinges. Si bien esta es la localización más frecuente, no es la única. Entonces, realmente los síntomas van a ser múltiples, muy variados, en muchos matices, y cada paciente lo va a vivir de manera distinta. Entonces, si bien la endometriosis puede tener diferentes grados de afectación, siempre va a haber un dato que nos haga sospechar de ella.
5: Y si dices que es otro tipo de tejido que puede estar en cualquier otro órgano, si de por sí el dolor que una siente en su periodo, no me quiero imaginar el dolor que sería tener ese tejido en otro órgano. O sea, ¿esto sí es así?
6: Sí, literal. O sea, al final del día, el tejido endometrial sano que está dentro del útero va a tener receptores para ciertas hormonas, ¿no? Estas hormonas, de manera natural, las produce el ovario, pero también hay hormonas que producimos a través del tejido graso, a través de ciertos procesos químicos, pero en una paciente sana, estrictamente hablando, y te hago mucho hincapié en esta parte que tú me acabas de mencionar, el dolor que sentimos durante la regla, y ese es un punto pivote. La regla puede doler, claro que puede doler, pero hay un grado para diferenciar cuando es un dolor normal, entrecomillado, y un dolor que ya no se considera normal. Y esta palabra de es que para mí el dolor es normal, el normalizar el dolor, creo que es el gran error que podemos cometer desde a veces las propias pacientes que lo normalizan y también nosotros como médicos que no les damos el peso, ¿no? El justo peso a las cosas, ¿no? Entonces, tener dolor durante la regla puede ser normal siempre y cuando no afecte calidad de vida, que no sea un dolor incapacitante, que sea un dolor que te permita hacer tu vida prácticamente normal. Entonces, la endometriosis puede ser extremadamente aparatosa. Pacientes que durante la regla pueden tener sangrado a través del recto, a través de la orina, que pueden llegar a convulsionar, que pueden llegar a tener desmayos, que pueden tener focos de diarrea tremenda durante la menstruación. Y también importante no encasillarlo solo a la regla, ¿no? Porque a veces los médicos podemos caer a que solamente vas a tener dolor durante la menstruación. Y si no estás menstruando y te duele, entonces no es endometriosis. Y eso es un error, porque la endometriosis es una enfermedad crónica. Crónica quiere decir que dura mucho tiempo, que va a ser, se va a ir complicando, que va a ser una enfermedad que va a ser progresiva. Y eso hace que cada vez las molestias vayan siendo más aparatosas. Desde primero ser un dolor entre comillado, no tan complejo, que a lo mejor con analgésico se puede tratar, a terminar en situaciones que requieran cirugía por una obstrucción intestinal, porque la función del riñón ya no está del todo bien, y todo porque esta enfermedad es muy agresiva.
5: Nos decías que hay una estadística que nos puede sorprender. ¿Cuántas mujeres lo padecen?
6: La estadística... A nivel México se estima que una de cada 10 mujeres va a tener algún grado de endometriosis. O sea, una de cada 10. Es impresionante. Sin embargo, tardamos en hacer el diagnóstico en promedio de 7 a 10 años.
5: ¿Qué? ¿Por qué?
6: Es muchísimo, exacto. ¿Por qué? Porque los síntomas son sumamente diversos.
5: Wow.
6: El hecho de que el tejido puede estar a lo mejor en el intestino puede hacer que tú, al momento de la regla o fuera de la regla, puedas tener colitis, ¿no? Que tengas esta sensación de estar muy distendido después de comer ciertos alimentos, que tengas problemas al momento de evacuar, que tengas periodos de diarrea, porque el intestino se va a irritar por ese tejido y va a hacer que tengas evacuaciones sumamente líquidas, o que puedas intercalarlas con estreñimiento, porque a lo mejor está obstruida una parte del tubo digestivo, que no permite que pase la evacuación, y puedes alternar entre diarrea y evacuaciones pues duras con estreñimiento y decir es que es colitis. El tema emocional es algo fundamental. O sea, vivir con endometriosis lleva a las pacientes a tener periodos de ansiedad, periodos de depresión, periodos en los que no saben qué está pasando con su cuerpo, y también es fácil que las encasillemos a, bueno, es que tienes estrés por el trabajo, tienes presiones con la pareja, tienes presiones con los hijos, y más bien va de la mano con todo esto de la endometriosis.
5: ¿Por qué les pasa? O sea, pues, ¿cuáles son las causas?
6: Pues mira, la verdad es que desgraciadamente no tenemos los médicos una certeza de una causa única. O sea, hay muchas teorías de por qué sucede la endometriosis, teorías ya muy viejitas, algunas de ellas que tienen casi 100 años de que las empezaron a estudiar. Hay otra teoría que nos habla de que esto se forma desde que éramos embriones, desde que estábamos en la pancita de nuestra mamá. Nuestras células tienen esta capacidad cuando somos embriones de decidir, bueno, tú eres una célula del hígado, te vas para el hígado. Tú eres una célula del cerebro, te vas a cerebro. Tú eres de útero, te vas al útero. Hay teorías en las que estas células no llegaron a su destino final, se quedaron en el camino y por eso quedaron implantes en varias partes del cuerpo. Hay otra teoría que habla de que el cuerpo tiene esta capacidad de transformar un tipo de célula a otra. O sea, hay células que tienen que estar en la parte más superficial de los órganos, que se llaman peritoneo, y a lo mejor sufren este tipo de transformaciones a otro tipo de célula parecida al endometrio. Entonces, la verdad es que hay muchas teorías. También hay teorías genéticas en las que hay un patrón genético de que en tu familia probablemente, si tú tienes endometriosis, tías, primas, hermanas, tu mamá probablemente también tenga endometriosis. Y también cada vez nos acercamos más al tema de las enfermedades autoinmunes, porque hay una cierta relación en pacientes con lupus, en pacientes con artritis reumatoide, esas enfermedades que son también muy difíciles de diagnosticar y que también pueden tener una correlación con endometriosis.
5: Aquí en el ISSSTE sabemos que de primera instancia hay que ir a nuestra clínica.
6: Sí.
5: Ellos nos referirán al especialista. Aquí en el ISSSTE hay todo este grupo de apoyo, tanto emocional como médico.
6: Pues la verdad es que como tal un grupo de apoyo específico para endometriosis, en el tema emocional todavía no, en la parte de psicología todavía no lo hay. En la parte quirúrgica, pues el abordaje ideal es vía laparoscopía. No se sugiere tanto la cirugía abierta porque va a ser bastante más agresiva de por sí. Entonces, en el ISSSTE, en hospitales de tercer nivel, como el 20 de noviembre, como en el López Mateos, como en el 1 de octubre, que hay este abordaje de cirugía laparoscópica, es una buena herramienta. Y todavía más pensando en cirugía robótica. La cirugía robótica viene a ser un parteaguas en el manejo de enfermedades tan complejas como es la endometriosis. Entonces, en este momento, hasta donde tengo entendido, solamente en el 20 de noviembre hay Da Vinci, y eso nos va a dar una oportunidad a los médicos y evidentemente a las pacientes para que tengan manejos mucho más integrales.
5: Me dio mucho gusto que estés aquí.
6: Ay, a ti, muchísimas gracias por la invitación. Estoy muy contenta, me encanta hablar de este tema porque siento que como médicos tenemos la responsabilidad con las pacientes de hablar de este tema que a veces está muy oculto.
5: Gracias, yo soy Claudia Mejía, nos vemos en un siguiente episodio. Hasta pronto.
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Señoras y señores, damas y caballeros, 6:10 a.m. Bienvenidos a EXA en este sabadito, sábado 27 de junio del 2026. Es un placer, es un gusto saludarles comenzando el fin de semana. Mi nombre es Gustavo Ayala, mejor conocido como el niño de la radio. Me voy a quedar con ustedes hasta las 10 de la mañana. Recuerden que los sábados cambia un poquito la programación. En punto de las 7 de la mañana tenemos Lizzy Rocks. Nos enlazamos con el programa para todos los pequeñines que andan despiertos en este fin de semana. A las 8 de la mañana también los invito para que se conecten, porque tenemos Cinexa, donde te hablamos de lo más relevante del séptimo arte y también de la pantalla, los estrenos que está sucediendo en el mundo del cine. Y bueno, a las 9 de la mañana viene el Exámetro, donde te tocan lo más relevante, el top 10 de la cadena EXA. Así que, pues ya lo sabes, es la programación de aquí a las 10 de la mañana. Gracias por escucharnos. ¿Cómo están? ¿Quién anda despierto ya en este sabadito tan temprano? ¿Qué andan haciendo? ¿Van a correr? ¿Van a desayunar? Si hay reporte ciudadano, si hay tráfico, 664-281-5103. También nos pueden seguir en nuestras redes sociales de EXA FM Tijuana, si nos encuentras tanto en Facebook como en Instagram. Y si eres de usar más TikTok, ahí estamos como EXA Tijuana. Ahí me puedes seguir como gusta.voz. Estoy en Instagram, así, gusta.voz, V-O-Z. Ahí estamos en contacto. Así que, pues, comenzamos esta mañana. Que tengas un excelente sábado. Y ya lo sabes, cualquier cosa, pues, el reporte de ciudadano. Ahí está nuestro WhatsApp, si quieres mandar saluditos también. Si quieres decir algo, abierto para todos ustedes. Regresamos, comenzamos esta mañana de sábado aquí en el 91.7.

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Buenos días, 6:26. Oigan, vámonos rápido con los resultados del día de ayer del Mundial. Ya ven que ahorita pues es puro Mundial, puro fútbol. Todos los días hay partidos, de 3 a 4 partidos. Bueno, en estos últimos días ha habido 6 partidos por día porque estamos cerrando la fase de grupos. La primera fase, la fase de grupos, ya está cerrando y hoy termina la fase de grupos para irnos a los 16avos de final. Ya hay algunos encuentros ya establecidos, pero antes vámonos con los resultados del día de ayer. Lo que pintaba para ser un partidazo Noruega contra Francia, pues bueno, no fue el partido que todos esperábamos, porque Noruega decidió salir con los suplentes y no quiso utilizar titulares. Digo, Noruega ya estaba calificado y dijo, voy a reservar a mi cuadro titular, entre ellos Haaland, que todo el mundo quería ver al noruego, al androide, como le dicen por ahí, pero pues lo guardaron para el siguiente juego y Francia le pega 4-1 a los suplentes de Noruega. Como decimos, lo que pintaba para ser un partidazo, ¿no? Igual, Francia y Noruega ya están clasificados. Senegal contra Irak, Senegal en lo dicho también cumplió los pronósticos, 5-0 le pega a Irak. Cabo Verde, Arabia Saudita, que esta es la gran sorpresa, yo creo, que de este grupo y de este Mundial. Cabo Verde, que antes de iniciar el Mundial le daban 1% de probabilidad de avanzar a los 16avos de final, y bueno, con lo que hizo, 3 empates prácticamente, le alcanza para meterse como mejor tercer lugar y clasifica empatando 0-0 contra Arabia Saudita. Bueno, no como tercer mejor lugar, le alcanza para estar en segundo lugar, porque Uruguay, que fue la gran decepción de este Mundial, pues bueno, pierde el día de ayer 1-0 contra España y Uruguay se va eliminado. Nueva Zelanda contra Bélgica fue otro de los partidos el día de ayer. Bélgica le pega 5-1, también cumpliendo el pronóstico, a Nueva Zelanda. Y Egipto contra Irán 1-1. Que aquí la verdad es que Irán tiene que esperar resultados el día de hoy para ver si puede clasificar como mejor tercer lugar. Pero lo que juega Irán, que a lo mejor podrías decir, sí, no son tan técnicos y demás, pero le metieron puro corazón y la verdad es que todos quisiéramos, y más aquí porque pues, tiene su campamento en Tijuana, que avanzara Irán a la siguiente ronda. Vamos a ver si se da la combinación de resultados el día de hoy y le alcanza para que Irán clasifique. Que también muy polémico el último gol que le eliminan a Irán, que lo anotó en el 95, pues prácticamente con eso Irán clasificaba, pero por un fuera de lugar milimétrico, milimétrico, pues Irán prácticamente empata contra Egipto y vamos a esperar resultados. Hoy termina la fase de grupos, como les comentaba, hoy termina esta fase de grupos para irnos a los 16avos de final. Y los juegos del día de hoy es Panamá contra Inglaterra, Croacia contra Ghana, Colombia contra Portugal, República del Congo contra Uzbekistán, Argelia, Austria, Jordania, Argentina. Son los 6 partidos del día de hoy. Recordemos que se juegan 6 partidos porque los del grupo juegan a la misma hora. A las 2 de la tarde es el grupo L, a las 4:30 el del grupo K, que es Colombia-Portugal, que es todo el partido que todo el mundo estamos esperando. Y en el grupo J, los partidos son a las 7 de la tarde, hora local, que es Argelia contra Austria y Jordania contra Argentina. Y bueno, también aquí hoy vamos a conocer el rival de México, que todo pinta para que sea Ecuador, pero vamos a ver si se confirma. Por ahí también hay posibilidades de que toque Escocia, pero al parecer va a ser Ecuador el rival de México del día martes. Y para mañana ya iniciamos con los 16avos de final, que el partido pues es Sudáfrica contra Canadá a mediodía. Así que pues vamos a ver quién logra avanzar a la siguiente ronda. A partir de mañana ya inicia rondas eliminatorias. Ganas, continúas; pierdes, te vas para tu casa. Bueno, en México no se va tanto para su casa, se queda eliminado nada más del torneo. Así que hagan sus apuestas, sus favoritos, pronósticos, lo que ustedes quieran, y por supuesto esperemos al rival de México y que avance. Vámonos con música y regresamos aquí en el 91.7.

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2: Llegó la receta para sonreír, por supuesto que sí, con toda la actitud, con toda la energía y la alegría para llenarte de mucho amor, pero por supuesto también de mucha felicidad. Saludo con muchísimo cariño a toda la gran cadena EXA que nos sintoniza, a mis Lizzy Livers de Acámbaro, de Acapulco, Chihuahua, Cuernavaca, Durango, también a los Lizzy Livers de Ensenada, Guadalajara, Irapuato, León, a los Lizzy Livers de Los Cabos, Mérida, Mexicali, Ciudad de México, a los Lizzy Livers de Monterrey, Morelia, Nogales, Oaxaca, Puebla, también a los Lizzy Livers de Tampico, Tijuana, Veracruz, El Paso, Texas, a los de Monclova, Piedras Negras, a los de Zamora, los que me escuchan en Michoacán y en Exa Celaya, bienvenidos, y a ti que me escuchas a través de la app de Exa FM en todo el mundo mundial. Hoy la vamos a pasar algo bien, porque por supuesto vamos a jugar con nuestro Exa Acertijo. Tenemos por ahí un anime preparado para recordar, que sé que te va a encantar, bueno, es mi favorito. Y por supuesto una gran recomendación. Así es que, listos y preparados, ¿quién creen que estará con nosotros? Irán Castillo, así es, estará platicando con nosotros sobre todo de su gran participación, bueno, pues siendo o personificando a Jessie, la vaquerita, en Toy Story 5 desde la 2. Ella hace la voz, así es que estaremos platicando de su participación como este personaje, Jessie. Y bueno, pues en el tema del día, hoy nos vamos a poner como súper de buena onda y de buena vibra, porque vamos a comentar todos palabras o deseos para levantar el ánimo y la esperanza. Así como, ¿qué palabras le dirías a alguien que anda así como con algún problema, en alguna situación sumamente difícil, o bueno, pues simplemente para alegrarle el día? Así es que comienza a comentar palabras que levanten el ánimo a través de la línea Lizzy Liver 5579-247383, para que, bueno, pues todos podamos compartir en este tema del día. Y tenemos premio, un pase doble para Mijares Sinfónico este 31 de julio en el Auditorio Nacional. Pero bueno, obviamente vamos todos mejor a participar con el deseo de que alguien escuche estas palabras y pues le suba un poquito el ánimo, ¿no? Que le llene su corazoncito. Bueno, mis Lizzy Livers, el día de hoy, 27 de junio, además es un día importante. Es el Día Internacional de las gafas de sol. ¿A ti te gusta utilizar gafas de sol, lentes oscuros? Y es que son importantes, no solo son por moda, sino porque también debemos de cuidar la luz en nuestros ojos. Así es que, pues bueno, hay toda una historia alrededor de cómo se inventaron o cuándo se inventaron las gafas de sol, pero tú protege tus ojos del sol. Oigan, ¿qué les parece si comenzamos con buena música y nos vamos con esta canción que nos inspira alegría, energía, por supuesto, entusiasmo y muchísimo cariño? Y esto es de Lara Campos y se llama Brincos y Almadazos.

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1: Esta canción, y bueno, pues a muchos les encanta Rosa Pastel, esta canción de Belanova del 2005 que a todos nos hace cantar instintivamente. Pues bueno, el día de hoy va a competir contra otra que es también pues el gusto de muchísimas personas de diferentes generaciones, y esto es de Belinda 2006, por supuesto, Bella Traición.

escucharlas. Dos son increíbles, a mí me encantan, pero sí tengo predilección por una, la verdad. La número uno, Rosa Pastel de Belanova. La número dos, Bella Traición con Belinda, que además, bueno, Belinda ahorita está en boca de todos por muchísimas razones. Ha hecho cosas últimamente espectaculares, bueno, toda su vida, ¿no? Pero últimamente como que muchas al mismo tiempo. Y bueno, pues, ¿cuál es tu favorita? Recuerda que puedes votar a través de la red de Instagram, en la cuenta de ExaFM o Lizzy Rocks MX. En los stories te dejamos una cajita para que solo le des clic y votes por tu favorita y la próxima semana podamos escucharla. Por acá tengo ya los primeros saludos de esta mañanita. Saludos para Andy, que dice: voto por las dos. ¿Cómo dice? Está muy difícil decidir en el ExaBox. Así es. Y bueno, yo sí tengo una favorita, pero bueno, para ti las dos son exactamente igual. Y por acá también Alejandro Abrego, de Ciudad de México, nos dice: hola, muy buenos días. Y por acá también tengo un saludo muy especial para Asael, que desde hace ratito nos escribió: mándame un saludo. Claro que sí, con muchísimo cariño, un saludo para ti. Y por supuesto que te estaremos dedicando tu canción más adelante. Oigan, y en otro chismecito, la semana pasada estuvieron participando la canción de Happy y Can't Stop the Feeling. ¿Y qué creen? Pues estuvo muy reñido, la verdad, súper cerquita. 46% contra 54%, que fue la ganadora, Can't Stop the Feeling, de Justin Timberlake. Y bueno, es que esta canción salió en el 2016 y es súper alegre, como que nos invita a bailar, a cantar, a sonreír, a pasarla bien. Es una canción que habla de justo eso, sentirse feliz por dentro, como cuando te ríes con tus amigos o escuchas tu música favorita y no puedes dejar de moverte. ¿Y saben qué? A veces ante los momentos difíciles de la vida, como hoy está sucediendo en otras partes del mundo y específicamente en Venezuela, a veces la música alivia el alma. A veces escuchar una melodía alegre hace que nos sintamos un poquito más motivados. No quiero decir que ante algo así, pues bueno, van a curarlos, pero sí nos hace sentir como que nuestro corazón vibra de manera diferente. Así es que, pues, ¿qué les parece? Si tú por ahí estás pasando un momento difícil, estás un poquito triste o cabizbajo, pues esta canción te va a levantar el ánimo. Así es que vamos a disfrutar de Can't Stop the Feeling.

y continuamos, por supuesto, con más. Y antes quiero recordarles en nuestro tema del día, estamos platicando palabras o deseos para levantar el ánimo y la esperanza. Por favor, vamos a llenar la línea libre de esas palabras bonitas. Ahí te va para que la notes, la escribas: 5579247383. ¿Qué palabras, por ejemplo, enviarías de aliento así bonitas a las personas que ahorita están sufriendo? Bueno, pues en los diferentes catástrofes de la naturaleza que han sucedido en Venezuela, pero también en otros países, ¿qué les dirías? Una palabra de amor, una palabra de aliento, una palabra que verdaderamente pudiera hacerle sentir bonito su corazón. Hay tantas, así es que participa en el tema del día mientras yo te cuento chismecín. Mucho, pero mucho chismecín. Porque, bueno, pues justamente vamos a recordar este anime que para muchos de nosotros es el favorito. Bueno, para mí es el favorito. Y bueno, pues justamente Dragon Ball GT, que bueno, que obviamente todos reconocemos muy bien por esta canción principal, Mi Corazón Encantado, que es la canción de apertura del anime de Dragon Ball GT, que se transmitió originalmente entre 1996 y 1997. Esta canción es muy, pero muy recordada en Latinoamérica porque fue el tema de entrada en español y marcó a toda una generación de fans de la saga de Dragon Ball. Seguramente por ahí tienes algún tío, alguna tía, alguna mamá, papá que se acuerda de esto perfectamente. La canción habla de aventuras, sueños, fuerza y emociones intensas, acompañado de historias de Goku en su etapa como niño otra vez, y bueno, pues sus viajes por el universo en busca de las esferas del dragón. Tiene un estilo súper energético, emotivo, pero también eso, como que llega al corazón, de verdad te hace sentir de una manera muy, pero muy especial. Y bueno, aunque Dragon Ball GT no fue tan largo como otras sagas, dejó una huella importante gracias a su música, esta canción especialmente, porque obviamente es muy, pero muy, pero muy querida por los fans. La hemos escuchado muchas veces aquí en Lizzy Rocks en Nexa, y bueno, pues recuerda que puedes disfrutar de Dragon Ball GT. Está disponible en Crunchyroll y también en Prime Video para que vayas. Si no sabes nada de lo que te estoy hablando, o más o menos, o no te acuerdas, o qué sé yo, corre a disfrutarla mientras nosotros también disfrutamos de esta hermosísima canción que se llama Mi Corazón Encantado.

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3: Oigan, yo me quedé con el chiste como... No lo entendí, pero después ya lo entendí. Oigan, mis queridos Lizzy Livers, y bueno, pues llegamos al tema del día. Estoy muy emocionada porque verdaderamente creo que es bien poderoso nuestra palabra, nuestras palabras de aliento, porque se vuelven como en deseos, deseos que se transforman en esperanza. Y bueno, primero tenemos algunos de los saludos de los Lizzy Livers. Por acá dicen, hola Lizzy, buenos días. Claro que me acuerdo del opening de Dragon Ball GT, aunque sí soy más fan de BZ. Y nosotros les diríamos que en México tienen una mano con la que pueden contar, que no están solos. Y voto por Rosa Pastel, no puede faltar en mi playlist. ¡Me encanta! ¡Qué bonitas palabras! En México tienen una mano con la que pueden contar. Y así es, y así lo hemos demostrado siempre los mexicanos. Por acá, Jorge nos dice, una frase que siempre me da esperanza es, siempre sale el sol. No importa si el cielo se nubla, hay una tormenta o la noche es fría, el sol llegará para darnos un día hermoso. Eso sí, es importante hacer lo necesario para que cuando llegue el sol podamos disfrutarlo al máximo. Muchísimas gracias, Jorge. Qué bonitas palabras están compartiendo. Hola, Martín. ¿Cómo estás? Dice, voto por la canción número 2. Me encanta. Muchísimas gracias. La canción de Bella Traición de Belinda. Y por acá nos dicen Lizzy Rocks, tus amigos los exarrebeldes, y ya te estamos escuchando. Muchísimas gracias, Eli Salas, te mandamos un súper, pero súper saludo. Por acá, Andrea Giselle dice, yo lo que le diría a la gente de Venezuela es que tenga fuerza y que esto pasará pronto, pero que sigan ayudando a los demás que aún están en los escombros. Qué bonito mensaje, gracias Andy también, la unión hace la fuerza y trabajar en equipo es importante. Hola, ¿cómo estás? Saludos, te quiero mucho, eres mi mejor amiga, muchísimas gracias. Por acá estoy ubicando el nombre de quien me mandó este mensajito. Y de este lado, buenos días, Lizzy. Si yo tuviera que mandar un mensaje para alguien, diría las palabras de Bardock. Puedes cambiar el destino mientras no te rindas. Puedes cambiar el destino. ¡Excelente! Oye, pues muchísimas gracias. Gracias a todos por sus comentarios, por sus mensajes. Buenos días, ya te escucho desde Ixtapalapa. Me encanta, dice por acá, soy Vanessa. Ay, gracias, Vane, ya identifiqué quién me escribía. Y de este lado tenemos más mensajes. Si miras para atrás, verás que ya saliste de muchas peores que esta. No sabes lo fuerte que eres, hasta que ser fuerte es tu única opción. Mucho ánimo, saludos Lizzy Rocks, de parte de Gabo, muchísimas gracias. Gracias a todos los que están pues participando, enviando estas palabras de aliento, palabras bonitas, palabras que pueden motivar. Y sabemos que un corazón roto, que un corazón con tanto dolor, pues no va a sanar de la noche a la mañana, pero sí ayuda muchísimo las buenas vibras, las buenas energías y sobre todo los buenos deseos. Un saludo más desde Tláhuac, Ciudad de México, para Jerry el payaso, te mandamos un súper saludo. Y por acá dice, mucha fe y que Dios está con ellos. Gracias, gracias, Vane. Y bueno, pues recuerden siempre, mis queridos Lizzy Livers, que hay momentos en la vida que duelen tanto que pareciera imposible encontrar una explicación. Pero ¿saben algo? También es súper importante recordar que nunca caminamos completamente solos. Y a veces el apoyo llega de nuestra familia, de nuestros amigos, o a lo mejor de personas que ni siquiera conocemos, que pueden estar justo así del otro lado del mundo como nosotros estamos, pero con esa fe, con esa esperanza y con esas ganas de que nosotros salgamos adelante. Así es que es importante siempre sonreírle a la gente que nos encontramos de frente, al salir de algún lugar, de alguna tienda. Siempre sonreír amablemente, ser empáticos, ser respetuosos, porque nunca sabemos cómo le podemos cambiar el día a alguien. Y bueno, pues, ¿qué les parece si nosotros nos vamos con esta canción? Dedicada con todo mi corazón, es una canción que escribí para los Lizzy Livers, para que siempre sigan adelante luchando por sus sueños, pero también para que cuando se encuentren en situaciones difíciles, tengan la actitud positiva y el ánimo para seguir adelante.

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Un saludo con mucho cariño para Fernanda de parte de su hermano Asael, quien te dedica esta canción con mucho amor.

pues qué bonita canción, me encanta, mi persona favorita, la verdad, es una canción que le puedes dedicar a quien sea, ¿no? A quien sea que tú quieras, obviamente. Muy bonita, tenemos por acá saludos, Jerry nos dice, yo les diría, ánimo, Dios los va a ayudar, así es, justamente, bueno, pues para todas las personas con fe y creyentes, de lo que sea, y su religión, y sus creencias, al final del día, la fe es eso, es creer, creer a ciegas, y se convierte en una gran esperanza. Y bueno, por acá también nos dicen en el tema del día, dice, pues no hay palabras para sanar o calmar un dolor inmenso en los corazones de las personas, dice, y esta vez justamente la abuelita de mis hijas falleció y es difícil pues platicar con ellas, es difícil como calmar ese dolor y lo sabemos, por eso el día de hoy queremos enviar muchísimas palabras y energía positiva a todas las personas que están pasando por un momento tan pero tan complicado. Lindsay, quiero votar por la canción de Bella Traición de Belinda, es mi canción favorita, me gusta desde que yo era pequeña, la mía también. Ah, ya lo dije, nunca digo mi opinión en el Exabox, pero hoy sí. Hoy sí lo diré. Y bueno, es que también me encanta Rosa Pastel, pero sí, definitivamente, pues a mí me encanta Belinda y obviamente Bella Traición es una gran canción, pero cada quien que escoja lo que le guste. Y por acá Andy nos dice, estoy muy emocionada porque es que hay un TikToker que ella sigue, que luego el TikToker le pone así mensajitos o saluditos o likes y entonces se emociona. Muchas gracias por compartirnos tu alegría, Andy. Dice, ¿podrían dedicarle a mi hija la siguiente canción, Acróstico de Shakira? Claro que sí, la próxima semana con muchísimo gusto se la estaremos dedicando. Y si quieren así que les dediquemos canciones, quieren pedirnos canciones especiales, pues saben que pueden hacerlo y que con mucho gusto nosotros los vamos a complacer. También de este lado tengo más saludos. Lizzy, como todos los sábados, escuchando los Exa Rebeldes. Y bueno, pues, oigan, qué emoción. La emoción que se vive en nuestro país es definitivamente increíble porque nadie imaginaba que nuestra selección arrancaría esta gran justa deportiva de 2026 con tanta fuerza y regalándonos tanta ilusión, porque eso es lo que sentimos en nuestro corazón, como mucha ilusión, mucha fe, mucha esperanza y el famoso, y sí, sí, esta vez. Y bueno, al final del día, ¿saben qué pasa? Que nosotros nacemos, los que nacemos en México, nacemos mexicanos, sabemos que somos mexicanos y nos decimos, los mexicanos somos grandes, somos poderosos, somos fuertes. Y verdaderamente hemos demostrado que estamos ahí los unos para los otros cuando más se necesita, pero definitivamente esta justa deportiva también une ilusiones, une fe, une corazones, y yo siento así bien bonito mi corazón, así como no sé cómo explicarles, pero algo en mi corazón cuando México mete un gol, y es como, yo le diría que es eso, es fe, y es esperanza, y es ilusión, y yo creo que eso es lo que vivimos todos los mexicanos cuando vemos a nuestra selección luchar, porque representa unión, representa esfuerzo, representa trabajo en equipo y representa también pues esa fe, ¿no? De creer que puede suceder y bueno, pues qué bonito la hemos pasado y bueno, nuestra más grande recomendación, hay que festejar con alegría. Siempre, como todo en la vida, con sus límites y sobre todo con su respeto. Y hay una canción que es, bueno, pues la canción denominada oficial de esta justa deportiva por parte de México. Forma parte del álbum oficial de la Gran Justa Deportiva 2026 y celebra la identidad mexicana con un tema bien bonito que se llama Por Ella. Así es que esta canción obviamente habla de la copa, pero también la puedes dedicar como a alguien que quieres mucho. Así es que, ¿qué les parece si vamos a escucharla?

0: emocionada de estar aquí contigo, Irán Castillo, para platicar de esta película Toy Story 5 a 27 años de la primera vez que abrazaste a Jessie. ¿Cómo te sientes? Y ahora siendo de alguna manera quien lleva pues el ritmo emocional, la aventura y siendo la protagonista de la historia.
1: Sí, muy contenta, la verdad, muy contenta. Siento que, pues sí, ya necesitaba ese momento, Jessie, ¿no? Ese momento de empoderamiento, ¿no? Siento como un empoderamiento así femenino muy padre en ella, ¿no? En esta película. Siento que era necesario. Cómo va llevando también como la historia, ¿no? Estos momentos que tiene de madurez, ¿no? También poco a poco de que, pues al principio rechaza mucho la tecnología porque obviamente tiene razón, pues se da cuenta que los niños están perdiendo la conexión y que están perdiendo su esencia, ¿no? Ya no juegan, ¿no? Y con los juguetes, pues quieras que no, sí, eres tú jugando tu esencia, claro. Sí, o sea,
0: creando,
1: ¿no? Imaginando, ¿no? Siendo ellos. Entonces, como se da cuenta Jessie de esto, pues sí, está muy negada a la tecnología, pero me gusta que conforme va pasando la película también se da cuenta que estos juguetitos pues también tienen un alma linda, ¿no?
0: Sí.
1: Y que también su intención no es mala, ¿no? O sea, no son villanos. Entonces ella pues también va haciendo esta comunión, esta aceptación, y eso me gusta, ¿no? De ella. Me gusta también pues que tiene momentos muy conmovedores, ¿no? De recordando también su pasado y también como aceptando, ¿no? Estos retos que ha tenido en las otras historias con sus niños, que siente que la han abandonado, o también que en la película Toy Story 4 también se tuvo que pues alejar de Woody, ¿no? O sea,
0: totalmente.
1: Sabiendo que Woody estaba feliz, ¿no? Ahora sí que con su pareja y ella lo respeta, pero pues también le duele. Entonces Jessie es muy así, ¿no? Muy sentimental, y en esta película creo que le dieron unos momentos muy lindos a eso, ¿no? A esas historias y la forma en la que lo resuelve se me hace también una maravilla. Es un personaje entrañable, pero muy, muy entrañable, y que sí, me siento muy bendecida y muy contenta de ponerle voz a un personaje así.
0: Tan maravilloso. Ajá. Claro que sí, es una película que simplemente era necesaria, es para todas las generaciones, y me gustaría que me contaras, ¿qué sientes tú de darle voz a un personaje como lo describías hermosamente, tan entrañable, e imaginar a millones de niños alrededor del mundo y por generaciones en su cuarto, jugando con Jessie, con vos, con Woody, creando historias? O sea, ¿te imaginas de que tú das vida a ese personaje que ha creado tantas aventuras alrededor del mundo? ¿Qué sientes?
1: Ay, pues muy bonito, me conmueve mucho, de hecho, porque le contaba hace ratito a alguien también que yo siempre que hago el doblaje de la voz de Jessie para todas las películas, siempre pongo una intención de que sea con mucho amor y que le llegue a los niños algo muy bueno, ¿no? O sea, o algo muy bonito, o algo muy enriquecedor para ellos, ¿no? Entonces, siempre está hecho con esa intención. Entonces, imagínate, para mí, que yo amo a los niños porque los amo muchísimo, tener eso en mi corazón, ¿no? De que esa voz, esa muñequita los acompaña, y a lo mejor hasta en momentos bien difíciles, ¿no? Porque los niños también tienen sus

0: verdaderamente es importante y que tienes que seguir esos latidos porque hay alguien en el mundo con quien puedes conectar. ¿Alguna vez tú pasaste por una historia similar en tu vida en la que te sentiste como rechazada, diferente o que querías pertenecer o al contrario, que eras como del grupo de las que un poco rechazaba?
1: Yo creo que todos, bueno, sí, es que sí es cierto, hay como grupos. Yo sí viví esa sensación, ¿no? De tensión, de, ay, sí quiero pertenecer a ese grupito, ¿no? Y me tengo que comportar de tal forma o lo que sea. Sí, sí me pasó, sobre todo de adolescente, ¿no? Como cuando estás entrando a la adolescencia,
0: sí.
1: Creo que es muy común. Entonces, por eso también comentaba que esta película, pues sí es para niños, pero también para los adolescentes es un mensaje pero impresionante, ¿no? Porque justo están en eso, en esa parte de decir, es que tengo que encajar, ¿no? Y está muy lindo que aquí lo muestren así, tan bueno, a mí se me parte el corazón en las escenas de Bonnie, que está con tanto sentimiento, que está llorando, porque realmente sí quiere jugar, o sea, realmente sí quiere ser ella, sí,
0: claro,
1: quiere ser su esencia, ¿no? Y todo, pero le duele porque, pues sí, es que tengo que encajar, tengo que pertenecer o lo que sea, ¿no? Entonces sí creo que es un gran mensaje para los niños, para los adolescentes, pero también para todos, porque
0: sí,
1: todos los adultos también podemos hacer eso, ¿no? En cualquier grupo o lo que sea, tenemos ese miedo, ¿no? Es algo muy humano. Entonces, me gusta cómo lo muestra la película y sí, es de las escenas que más me marcó, justamente esas escenas con Bonnie de que está llorando y...
0: Y ve, ¿no? A Lilypad y ve lo que le escriben.
1: Sí, me marcó.
0: Oye, pues muchísimas gracias. Por último, me encantaría que nos regalaras un consejo para todos los niños para que no dejen de crear, imaginar y seguir sus sueños.
1: Ay, pues que sigan siendo ellos, que hagan lo que sientan en su corazón, que lo que los haga realmente felices y que sigan por ese camino, que le tengan confianza a sus papás, que abracen mucho y que jueguen mucho.
0: Yay, muchísimas gracias. Gracias, un placer platicar contigo.
1: Igual, gracias.

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Nunca dejes de regalar una sonrisa, un buenos días, un cómo estás o un gesto de amabilidad. Tal vez para ti sea algo muy pequeño, pero para la persona que tienes enfrente puede significar un cambio enorme. Comparte tu alegría, tu luz y tu buena energía siempre que puedas, porque nunca sabes cuándo una palabra amable, una sonrisa sincera o un acto de cariño pueden convertirse en el impulso que alguien necesitaba para seguir creyendo, sonriendo y disfrutando de la vida. Y no lo olvides, la luz que llevas dentro brilla en el presente. Mis queridos Listelivers, llegó el momento de celebrar y de festejar, por supuesto que sí, a nuestros cumpleañeros. ¡Muchísimas felicidades! Con muchísimo cariño, felicitamos a Andrick, que el 24 fue su cumpleaños. Esperamos que la hayas pasado súper mega increíble. Y también una felicitación muy, pero muy especial para David Lake. Con muchísimo cariño, te quiero mucho. Y bueno, pues ya sabes que te deseo lo mejor del mundo y que este año sea lleno de alegría, de sueños y, por supuesto, de disfrutar la vida. Te mando un abrazo, muchas, muchas felicidades. Tu cumpleaños es el 22 de junio. Y ahora sí, estas son las mañanitas. ¡Listen, rockeras!

0: Mis queridos Lizzy Livers, y ya lo saben, si tú quieres escuchar tu canción favorita, si quieres que te la dediquemos, quieres participar enviando un chiste en audio, pues puedes hacerlo a la línea Lizzy Livers 55-79-24-7383. También me puedes echar chismecín durante la semana a la línea Lizzy Livers y ahí voy a estarte contestando. Y seguirme en todas mis redes sociales. En todas partes me encuentras como Lizzy Rocks MX y me encantará platicar contigo. Y bueno, pues quiero agradecerles muchísimo el apoyo que le han estado dando a todo mi contenido. Estoy muy, pero muy, pero muy feliz porque, bueno, pues contenido que les he compartido esta semana justo ha llegado a 1 millón de reproducciones y eso me tiene muy contenta de saber que hay mucha gente allá afuera que abre su corazón y recibe mis mensajes, mi contenido, mi trabajo y mi esfuerzo con tanta alegría. Así es que muchas, pero muchas gracias. Tenemos por acá saludos. Jerry dice, una gran entrevista, felicidades, y en lo personal me gustaría que tú hicieras un doblaje, te saldría genial. ¿Sabes qué me encantaría? Es uno de mis más grandes sueños. Uno es hacer doblaje, por supuesto, de alguna serie, alguna película, aparte me encanta hacer voces. Y el número dos es poder conducir un programa de televisión de concursos. Me encantaría, se imagina chavitos ahí concursando con retos y así. Siempre ha sido algo que digo, ay, me encantaría hacer eso, pero bueno, hay que trabajar con mucho esfuerzo, constancia, disciplina y dedicación para lograr lo que queremos y seguir adelante y nunca rendirnos. Bueno, pues llegó el momento de despedirnos y bueno, pues si tú quieres escuchar este programa de nuevo, te lo perdiste un pedacito o todo completo, recuerda que tenemos el podcast Lizzy Rocks en Exa a través de Spotify, que a partir de los lunes está siempre disponible para que lo puedas disfrutar al máximo. Y bueno, pues agradezco con mucho cariño a mi productor Tony, por supuesto a Elías, Oscar y Levi en los controles, a Monse en los teléfonos, a Marian, Steph, Frida, Oscar y Abraham en las redes sociales, a Pato Navarro en el podcast y Eric Jiménez en la edición. Y bueno, todos somos un gran equipo y con mucha alegría y con mucho amor trabajamos para llevarte este momento lleno de energía, por supuesto de mensajes positivos, y muchas gracias a todos los que estuvieron participando en el tema del día. ¿Cuántos mensajes, cuántas palabras, cuántos deseos tan bonitos enviamos al universo y seguramente llegarán al corazón de cada persona que lo necesita a través de esta bonita energía en el universo? Muchísimas gracias, nos escuchamos el próximo sábado y bueno, pues pásala súper, pero súper bien. Yo soy Lizzy Rocks y tú eres mi Lizzy Liver.
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3: Muy buenos días, 7:58 a.m. Atención, vas a cruzar hacia la Unión Americana. 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San Isidro reporta en estos momentos una espera de 2 horas por líneas normales, 1:05 Ready Lane, 20 minutos en la Sentry, y en el cruce peatonal esperes de 1:10. Si te vas por Otay, Otay está reportando 1:30 de espera en líneas normales, 1:20 Ready Lane, 15 minutos en la Sentry, y en el cruce peatonal la espera es de 30 minutos. Que tengas un excelente viaje, maneja con precaución. 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
1: Muy buenos días, 8 de la mañana con 6 minutos. Un placer, es un gusto saludarles en este sábado 27 de junio del 2026. Y como ya lo escucharon, comenzamos con la hora de cine, con la hora de hablar del séptimo arte y también del streaming. Ya saben que aquí hablamos de todo lo relevante que tiene que ver con el mundo del entretenimiento y con todo esto que tanto nos apasiona. Y por supuesto que no estoy solo, me acompaña Noel. Mi querido Noel, ¿cómo estás? Buenos días. Otra vez, es que ahí está. Es que no se había escuchado el micrófono.
2: Venga, hola, buenos días.
1: Ni
2: a todos.
1: La presentación que te aventaste,
2: ni nada. Todo lo que tardé hablando, ¿no? Hola, buenos días. Listo para hablar de lo mejor del cine.
1: Oye, y hoy no venimos solos. Sí, no, hoy tenemos solos. Una invitada también de lujo, que es comunicóloga, cinéfila, que también le apasiona esto del séptimo arte. Sí. Y hoy nos va a acompañar en esta hora, principalmente para platicarnos también de los estrenos que hay. Ya ves que siempre arrancamos con los estrenos, con lo que se está hablando, con lo más reciente en cartelera. Y bueno, aquí tenemos a Cindy. Cindy, ¿qué tal? Hola. Buenos días. Saluda al público. ¿Cómo estás?
3: Muy buenos días. Qué madrugadores ustedes.
1: Sí, ¿verdad?
3: Sí, temprano. Será que soy de las que le gusta disfrutar el cine más de la tarde en adelante, pero ahorita vamos a hablar de lo que hay, de lo que viene.
1: Exacto.
2: Sí.
1: Oye, y hablando de lo que hay, no podemos dejar de empezar este programa con la película de la semana, de la que todo el mundo está hablando. Yo he escuchado cosas y versiones como muy, muy variadas, críticas muy variadas, tanto positivas como negativas, que es la película de Supergirl. Noel, Cindy, ¿ya la vieron?
2: Sí.
1: A ver, ¿cuál fue lo bueno y cuál fue lo malo, Cindy? Comenzamos contigo.
3: Híjole, lo bueno que ya, ahora sí que le están dando más en lo del empoderamiento femenino, ¿no? Ajá. Hay que sacar a las mujeres adelante. Sí. Esta chica tiene sus problemas existenciales muy, muy marcados. Ajá. No es toda positiva como su primo, Superman.
1: Ok.
3: Pero, bueno, eso es lo que le veo punto positivo, ¿no? Ensalzar, empoderar a la mujer. Sí, tratar de buscarle entenderla, ¿no?
1: Ok.
3: Y ahí es donde muchos dicen, no nos gustó tanto. A mí sí me gustó.
1: Sí.
3: Ya no lo sé, ¿qué opina?
1: A ver, ¿cuál fue? Porque te digo, he visto las críticas como muy, muy variadas. De pronto, de esta película, que todos los fans de los superhéroes de Superman, la vimos en la película de Superman, como que ahí supimos de su existencia y dijimos, le van a hacer película, ¿no? Entonces, ¿qué es lo que está pasando? ¿Qué sí te gustó, qué no te gustó de esta película?
2: Pues mira, la verdad, a mí la película, o sea, para empezar, a mí se me hizo una muy buena apuesta meter a Emily Halcock como Supergirl. Y tal como lo mencioné saliendo de la cinta, a mí me gustó mucho la parte de las secuencias de acción. O sea, siento que la historia era como muy vámonos, o sea, como muy rápido y como muy en el sentido de tratar de irnos más a la acción. Y de cierta manera como que se viera más esta parte de tratar como de entender al personaje un poco en los flashbacks para no perder como que tanto tiempo en esa parte, y eso fue lo que me llamó la atención. Uh-huh. Creo que de pronto a lo mejor las críticas de la película vienen al sentido este, el sentido que la historia va muy rápido y la historia tiende a mostrarte más como estas secuencias que son mucho más llamativas en lo personal, ¿no? Y pues como dicen, al final del día como que hay mucha gente como que sí, como que no. Yo en lo personal a mí sí me gustó esto, o sea, me gustó que la película no fuera tan larga, no fuera como de repente tan, ¿cómo dicen?, tan tediosa a veces, o que se enfocaron en una historia más compleja, sino que fue más simple, lineal y con más secuencias de acción.
1: Ok, yo tengo que ser muy sincero, no he visto la película. Con las críticas tan variadas que he visto, a veces digo, ay, la iré a ver o no la iré a ver, pero sí la voy a ir a ver, porque el cine es eso, Cindy, también es como muy subjetivo. O sea, lo que a ti te puede gustar, a otra persona no le puede gustar, y siempre en el séptimo arte y más en las películas nunca nos vamos a poner de acuerdo, ¿no? Entonces, La recomendación de siempre es, si usted escuchó, leyó una crítica negativa, pues vaya a ver la película, haga su propio criterio y ya nos dice qué le pareció. Digo, al público que nos está escuchando ya sabe, nuestro WhatsApp abierto 664-281-5103. Si ya la vio, si la va a ver, si leyó alguna crítica, díganos qué le parece o si ya la vio, qué le pareció. Aquí todas las críticas son bienvenidas y de eso se trata, de hacer con una comunidad y exactamente decir, a ver, yo le vi por este lado. Si vas a verla, pues chécale aquí, a lo mejor le puedes encontrar otro enfoque, ¿no, Cindy?
3: Sí, por ejemplo, hay mucha gente que desde Superman les sí. encantó Krypto, ¿no?
1: Cierto.
3: Que por ahí muchos dicen, se lleva la película. Si vas esperando que va a salir mucho Krypto, les avisamos que no.
1: Ok.
3: Pero es el eje principal que motiva a Supergirl a hacer todo lo que hace, a buscar, bueno, ya desde el tráiler sabemos
1: sí.
3: que anda buscando el antídoto porque fue herido Krypto y eso es lo que la motiva a ella, porque lo más importante para ella es Krypto, que es su familia.
1: Ok, algo así como John Wick, que todo inicia por el perro, ¿no?
3: Por un perro, exacto, y aquí también ella está motivada por su perro.
1: Ok, bueno, pues mira, ahí está un dato para que sepan que todo inicia por Krypto, que es el perro que conocemos también en Superman. Pero bueno, ahí está esta película, si ya la vieron, si la van a ver, díganos qué les pareció o qué les parece o qué han leído y los escuchamos. También tenemos que hablar de estrenos que se vienen en este 2026, sobre todo en este mes, que precisamente mañana tenemos la película de Minions. And Monsters.
2: Sí.
1: ¿Qué podemos esperar de esta película, Cindy?
3: Más diversión, los Minions son garantía de diversión, aunque no les entendamos ni la mitad,
1: exacto,
3: ¿no? De lo que dicen. Pero bueno, pues ahí vienen voces interesantes. Abelito, que incursiona como personaje,
2: cierto,
3: ¿no?
2: Cierto, sí.
3: Entonces, Gumi se llama su personaje, ajá, si no me equivoco. Y entonces, él parece ser que los va a ayudar a encontrar los monstruos que necesitan, porque ellos ahora quieren hacer una película.
1: Ah, ok. Entonces, pues ahí está la película de Minions, que vamos a tener la premiere el día de mañana. Felicidades a todos los ganadores, que supongo que ya descargaron su boleto y todo. Ahí nos vemos mañana para esta película. Y también viene la de Moana en live action.
3: ¿En julio?
1: Sí, en julio, próximo mes, que prácticamente ya estamos cambiando de mes. Sí. Los live action con Disney de pronto han tenido como también muchas críticas. Noel, Cindy, ¿por qué creen que sea... ¿Qué sea esto? ¿Por qué crees que sean las críticas a los live action? Entiendo que pues nunca se va a poder superar a la película animada, a ese cariño que de pronto les tenemos con las películas que crecimos, pero pues los live action de pronto son como para llegar a nuevas generaciones y darle como un refresh a estas historias, ¿no?
3: Así es. Sí, de hecho, lo importante sí. también aquí en Moana, en este caso, es que retomamos la voz del personaje de Maui,
1: sí.
3: que en la animación la hace La Roca.
1: Sí.
3: Y bueno, ahora La Roca lo vamos a ver personificándolo con su cabellera extensa, sí. ondulada. Bueno, una cosa impresionante. Yo creo que eso es lo que más llama la atención ahorita, ¿no?
1: Sí. Ver
3: a La Roca como Maui ya en la acción real. La película de por sí ha tenido gran éxito en sus dos películas animadas.
1: Ajá.
3: Y bueno, esperamos que en la live action también la gente... la siga viendo igual. Digo, yo creo que también vamos muchos por ver a La Roca.
2: La Roca,
3: ¿no?
2: Sí.
1: Sí.
3: Pero
1: sí, sí.
3: Pero la otra ya va a estar en el cine.
1: Ok, Noel, ¿tú qué puedes esperar de estos live action?
2: Pues la verdad es que, o sea, bien lo estás mencionando ahorita, creo que de pronto viene esta parte de que mucha gente como que se casa demasiado con la caricatura y no dice como esta parte de decir, oye, pues, o sea, al final del día, tras trasladarlo o llevarlo a un live action, pues tenemos que entender que probablemente no va a ser exactamente igual como en la caricatura, ¿no? Y por eso de repente vienen las críticas ahí. A mí hay dos live action o varios live action que te puedo decir que me han gustado. Por mencionar algunos, Aladdin, a mí sí me gustó La Bella y la Bestia en live action. Y la verdad, Moana, a lo que he visto, por lo menos en los avances, se mira que está muy bien construida.
3: Lilo y Stitch.
2: O sea, Lilo y Stitch también estuvo muy buena. Pero, por ejemplo, ahorita Moana... O sea, ahorita que vi el avance dije, se mira que está, que sí le echaron producción y pues hay que verla.
3: Y que está igual, ¿no? Te has fijado que el tráiler lo ves, el animado, y ves la acción real y dices, lo hicieron.
2: Es exactamente
3: idéntico.
2: Igual, sí, exacto. Es demasiado acertado. Pues ya falta ver la trama de la cinta.
1: Pues bueno, vamos a verla, ya estaremos también compartiendo nuestra opinión cuando llegue esta película a los cines y cuando la veamos y ya les diremos qué nos pareció. Nos tenemos que ir a música, Cindy, Noel, pero... hay todavía estrenos para este año, lo que digo, ya prácticamente estamos terminando el primer semestre. Se vinieron buenos estrenos que vimos. Digo, lo hemos hablado aquí también. Una de las películas más taquilleras hasta el momento era la de Mario, pero con el estreno de Toy Story parece que va a romper todas las taquillas y Toy Story va a arrasar. Y yo creo que se va a quedar como la película más taquillera de este 2026.
3: Todo apunta a eso, digo, ya hasta el momento lo es.
1: Así sí, que... sí, sí, sí. Y aparte también lo hablábamos la semana pasada con Noel, que la película tiene todo para que Disney regrese al trono que ha perdido en los últimos años como mejor película animada en los Oscars. Yo creo que con Toy Story, digo, yo creo que lo va a ganar, a menos que salga otra joyita a finales de año que diga, le puede arrebatar.
3: En los últimos años de repente
1: sí, hay sorpresas. Sí, por ejemplo, la de Flow, ¿no? Que fue una película que conmovió a todo mundo, que pues, o sea, se llevó la mejor película animada. Pero yo creo que en este año, si no sale otra película de ese tipo, yo creo que Toy Story tiene todo para llevarse el Oscar y regresar el trono a Disney, que había perdido por años. Pero bueno, vamos a regresar. ¿Qué otros estrenos vienen este año, este segundo semestre del 2026, Cindy?
3: Pues vienen secuelas, ya ves, por ahí ya viene Practical Magic 2. También es muy esperada. Digo, ya sí, tiene 28 años que salió la primera.
1: Cierto.
2: Sí, sí, sí.
3: Vamos a ver nuevamente la historia de El Gato con Sombrero.
1: Sí.
3: Pero ya está la primera película animada de Warner como tal.
1: Ya, ok.
3: Pues estando en sección real. Ahora nos regresamos a lo animado.
1: Cierto. Que aquí,
3: pinta bien.
1: Que aquí pasa al revés, ¿no? Fue una película como con humanos, por así decirlo, y ahora la ponen en caricatura. Normalmente lo que estábamos diciendo que pasa con los live action de Disney, ¿no? Que pues son caricaturas que lo hacen pues ahora sí que con humanos. Ahora pasa al revés y vamos a ver qué es lo que resulta. Regresamos para hablar de esos estrenos para terminar el año. Y bueno, si hay dudas, preguntas, opiniones, 664-281-5103.

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2: 8 de la mañana con 23 minutos. Regresamos aquí en Cinexa, donde te hablamos de lo más relevante del séptimo arte y también del mundo del streaming. Noel, hoy tenemos una invitada de lujo que es Cindy, que aquí nos habla de todo lo que viene en el cine, que aparte pues es comunicóloga. Ella dice que no la presentemos como experta en el cine, pero sí, sí es experta en el cine, le sabe un poquito. Pero bueno, ya escuchamos las recomendaciones. ¿Qué es lo que viene para terminar este 2026 y también de cara a 2027? Que pues ya muchos dicen, el mundo del cine viene con todo, vienen buenas películas. A ver, Cindy, platícanos.
3: Bueno, ahorita, para empezar, en julio, las que le van a competir a Toy Story son definitivamente Moana de live action y Spider-Man, que regresa. Y que todo mundo lo está esperando.
4: Me incluyo.
3: Exacto, fan de los superhéroes.
4: Sí, sí, sí.
3: La verdad es que, y por ahí lo del un preestreno en plataformas, que seguramente por ahí ya se enteraron, entonces, sí. Claro, pago por evento. Ajá. Pero bueno, también en septiembre, una película que también estamos esperando, es la que llega 28 años después, que es Hechizo de Amor, la magia continúa, que es Practical Magic 2, donde vamos a ver a Sandra Bullock y Nicole Kidman, que parece que fue ayer que la hicieron, están idénticas.
2: Que se hace, ¿no?
3: Sí.
2: Como la sustancia,
3: ahora
2: más o menos.
3: Ahora sí que ellas harían un hechizo de amor para verse igualitas. Y bueno, vamos a ver a las nuevas generaciones de la familia Owens, que bueno, quieren romper con esa maldición que tienen, que hombre al que amen, muere.
2: Ok, que es la trama de la primera. Para los que no están tan empapados, digo, yo sé que en su momento fue un éxito, pero la trama de la primera es eso, ¿no?
4: Uh-huh. Sí.
2: Que aman a un hombre y pues
3: ese hombre no
2: termina de manera trágica.
3: Exactamente. Sí, sí, sí. Por eso están solas todas las chicas de la familia. Y ahora las nuevas generaciones, las dos chicas, bueno, una de ellas se enamora y bueno, el chico termina en el hospital, no sabemos si va a morir o no, pero bueno, ella está decidida a romper esta maldición y bueno, van a tener que unirse como familia para ver cómo la ayudan, a ver si lo logran.
2: Ok.
3: Eso lo veremos por ahí.
2: Y vamos a ver también, porque el reto de estas películas que pasa tanto tiempo es como traerlas a la actualidad, ¿no? Que dices, a ver, ¿cómo hago una película que se estrenó hace 28 años, que en su momento fue un éxito, cómo la traigo a la actualidad? Y que siga funcionando el guión, ¿no?
3: Exacto.
2: Ese es el reto. Pasó un poco con la del Diablo Viste a la Moda, que también críticas muy, muy variadas, pero yo creo que en general fue de forma positiva y que en taquilla le fue muy bien.
4: Sí, sí, sí, en taquilla le fue bastante bien.
3: Y digo, la supieron actualizar, ¿no? Que, como en el caso de Toy Story 5, que bueno, nos traen lo de las tablets y cómo los niños juegan más con dispositivos electrónicos. En el Diablo Viste a la Moda también, cómo se actualizó de las cosas que antes eran correctas, en la actualidad ya no lo son, ¿no? Por ejemplo, de que la jefa Miranda llegaba y les aventaba sus cosas a los empleados y ahora lo tenía que hacer ella sola, si no tenía problemas, por eso había quejas.
4: Sí, sí, sí.
3: Y entonces está muy padre eso, cómo se han ido actualizando para que no digan que nos quedamos estancados en el pasado. No es así. Y bueno, y hablando de pasado y de 45 años de trayectoria, Tom Cruise va a hacer mancuerna con Alejandro González Iñárritu para traernos Digger, esta película que llega en octubre. Y bueno, previo a que lo veamos por ahí, nos han puesto un video en internet, por ahí seguramente lo pueden ver, donde nos ponen los mejores momentos de las películas de Tom Cruise, esas películas que han sido emblemáticas en su carrera. Por ahí está muy bueno con sus frases como la de Show me the money.
2: Ok, sí.
3: Sí, esa película llega en octubre, así que también tenemos curiosidad de saber cómo le va con Alejandro González Iñárritu.
4: Sí,
2: sí, que es un gran director, digo, de los favoritos acá de todos los mexicanos. Digo, tenemos a Cuarón, Del Toro e Iñárritu, que son los tres destacados. Y pues siempre que hacen una película, sobre todo Iñárritu, que muchos lo acusan como que es medio así pretencioso, ¿no? Sus películas.
3: Pero son muy buenas.
2: Exactamente, digo, por esa pretensión, yo creo que las películas...
4: Le dio el Oscar a Leonardo DiCaprio.
2: Exactamente.
4: A empezar.
2: Exacto, por ejemplo, ¿no? Entonces...
3: Birman es buenísima.
4: Sí, Birman es muy buena.
2: Sí, también, también. Y bien lo decías, Cindy, es la primera colaboración que se da entre este director y este actor. Los dos, pues, muy reconocidos en la industria. Y algo bueno tiene que salir.
4: Sí, sí.
2: Estamos
4: sí.
2: seguros que algo bueno va a salir.
3: Y aparte se ve como que la caracterización de Tom Cruise se
4: ve chida.
2: Bueno, pues ahí está entonces Digger, primero de octubre.
3: En noviembre nos vamos a otra película animada, regresa a Disney con una película que se llama Hechizo, también hablando de hechizos.
2: Sí.
3: Hechizo, bienvenidos a X-Men, una chica también descubre sus poderes mágicos. A ver qué tal le va esta película. Se ve interesante el avance, a ver qué tal si ella descubre un nuevo mundo de brujería que ella no conocía, no sabía que tenía ese poder. Como que era una chica relegada.
2: Ok.
3: Y bueno, descubre que tiene poderes y va a descubrir un nuevo mundo. Así que esa película llega en noviembre.
2: Ok,
3: noviembre.
2: ¿Y esta es película, historia original?
3: Esa es original también. ¿Original? Sí. Y bueno, ¿qué nos vamos? Bueno.
2: Sí.
3: Bueno, aparte de Minions, que ya está.
2: Claro.
3: Shrek 5, que ya nos lanzó. Cinco,
4: sí. Uy,
3: su avance sí. Nuevo. Sí. ¿Qué tal los hijos de Shrek y Fiona?
4: Sí.
2: A ver, es que, es que hablar de Shrek también tiene una base muy sólida de fans que... Sí. Así como son fans de la película, y digo, ya creo que es parte de la cultura popular, incluso las frases de Shrek, todo el mundo la hemos mencionado en más de una, sí. De una ocasión, de burro, que creo que un acierto es que dejaron que Eugenio Derbez y modificar el guión, ¿no? Porque se había dicho que no querían que le moviera nada del guión, así como está en inglés, nada más traducido. Entonces que Eugenio Derbez dijo, una de mis condiciones para regresar es que me dejen meterle mano al guión, para tropicalizarlo a exacto. Los mexicanos, que fue parte de lo que funcionó en las primeras películas.
4: Sí, ajá. Sí.
2: Entonces, ay, ha generado mucho también por la animación, como ajá. Que no convence, pero es Shrek.
3: Yo la vi...
2: ¿Tú qué opinas, Noé? O sea, con lo que has visto de los avances.
4: Pues que se ve muy diferente Shrek. O sea, sí. También entiendo la parte que está más modernizado, entonces creo que va por esa parte. Pero pues yo siempre digo, o sea, hay que ver la película. O sea, desde mi perspectiva siempre hay que ver la película. Por ejemplo, por ahí me gustó mucho que ahí se miró uno, el de Frozen, ¿no? De pronto.
2: Sí.
4: El bonito de Frozen acá bien, ya como bien acabado, ¿no? Entonces, como que siento que va a tener varios aciertos y a mí se me llama la atención verla.
3: La galletita de jengibre
4: sí,
3: bailando.
4: Sí, la galletita de jengibre.
2: Cierto, el Frozen cuando sale, el Olaf que dice, Olaf, y si hacemos un muñeco, pero ya devastado, acabado, ¿no?
4: Sí.
2: Que fue otro de los aciertos de Shrek en su momento, pues era una crítica a las películas exacto. De Disney, o una sí. Parodia a las películas de Disney, a las princesas.
3: Ajá.
2: Entonces, con ese pequeño segundos que vimos a Olaf, creo que va por la misma dinámica y eso es algo que nos gusta de Shrek. Entonces, uy, aquí sí es 50-50 por el cariño que se le tiene a la saga. Espero que no nos decepcione, que es uno de los estrenos más esperados, ¿no?
3: Para el 27.
2: Sí, para el 27,
3: no
2: sí.
3: No la fecha exacta, pero es para el 27.
4: Sí.
2: Sí, pues vamos a ver qué sucede. ¿Hay alguna otra película, Cindy?
3: Para el 27 también, ¿sí? Pero esa ya se sabe que es en febrero, La Era de Hielo, Mundo de Lava.
2: Regresa
3: Sin Manny y demás.
2: Sí.
4: Y creo que por ahí sale un hijo, ¿no? De la ardilla ya también, ¿no?
3: O sea, en el, pues es que ya pasaron el tiempo.
4: En el avance.
3: No tiene sí. También como esperaban que Shrek se viera igualito.
4: Sí.
3: Sí, ya creció, ya casi es adulto mayor. Ya
2: sí, sabe. Exacto.
4: Ya pasaron los años.
2: Pues sí, también vamos a ver qué pasa con la era de hielo, que también es una película muy querida por los fans.
3: Sí.
2: Que igual, como siempre pasa en este tipo de películas, que ya son muy largas, que muchos dicen, pues ya, o sea, ya jubílenla, pero sigue funcionando y sigue empapando a las nuevas generaciones y sigue llamando la atención, y eso es lo bueno de estas sagas, ¿no?
3: La curiosidad de ver si la ardilla ya por fin puede...
2: ¡Exacto!
4: Sí,
2: ¡Scrat!
4: Sí,
3: ¿puede conseguir que era su bellota o que era lo que andaba buscando?
2: Sí, la bellota tal cual. Pues vamos a ver qué sucede. ¿Hay alguna otra película, Cindy?
3: Ah, Marzo.
2: Marzo.
3: Bien, Marzo, Gato. La nueva película Disney Pixar,
2: sí,
3: que es sobre sí. Una pandilla de gatos que vive en Venecia. Y bueno, este gatito parece ser que anda ahí metido en problemas con sus rivales.
2: Uh-huh.
3: Y bueno, vamos a ver cómo le va. La animación se ve muy diferente a la que nos tiene acostumbrado Pixar. Ya es como una animación más clásica. Así que en marzo vamos a ver la historia de Gato.
2: Sí.
3: Y bueno, por ahí.
2: Vamos a ver si nos logra cautivar.
3: Exacto,
2: sí,
3: exacto,
2: sí, sí, sí, sí. Pues vamos a estar muy pendientes. Entonces es parte de los estrenos que se vienen, tanto para terminar este 2026... e iniciar el 2027.
3: Ay, el gato con sombrero, que el también gato, llega en noviembre gato. Con la voz de Poncho Herrera.
2: Cierto. También, a ver, para todos los fanáticos.
3: Hablando de gatos, ¿no?
2: Sí. Exacto, pasamos de un gato a otro.
3: Ajá.
2: Y aparte, pues la voz también que tiene su número de fans, ¿no? Entonces, muchos van a ver nada más por Poncho Herrera la película.
3: A ver qué tal, ¿no? Por ejemplo, pasó con Toy Story, ¿no? Que quieren escuchar a Belinda, ¿no?
4: Y, ah, sí, sí, sí.
3: O a Bad Bunny, que dijo cinco líneas.
4: Dijo otras cuatro líneas nomás, ¿no?
2: Sí. Y dijimos, ¿dónde quedaron la voz? No los escuchamos.
4: No los escuché, ¿no? Pues por ahí como que se escucha en el fondo, ¿no?
2: Bueno, pues vamos a regresar para seguir hablando de estas películas, de esos estrenos. Y también a propósito del estreno de Supergirl, vamos a hablar esta segunda media hora, Noel, que son tus temas, que son estas películas de superhéroes. DC contra Marvel.
4: Que de hecho por acá nos pusieron otra película sí. Que se viene este año, que es Avengers Doomsday.
2: Ah,
4: que sale
2: cierto.
4: En diciembre.
2: Cierto. Y este también por acá nos escribieron La Odisea en julio, que es para el próximo mes, que es una de las películas también más esperadas. Digo, estas películas sí pues ya son un poquito a lo mejor para ir a analizar, un poquito más ahora sí que de cine es película, ¿no? Dirían por ahí. Y que por ahí se había filtrado una información, Noel.
4: Sí, bueno, no sé qué es. Habían puesto, miré como algunos medios de que presuntamente no iba a haber como función de... Como de...
2: De influencers.
4: De influencers, ajá.
2: Que
4: que simplemente iban a hacer una presentación como especial en Londres, algo así.
2: Que el director Christopher Nolan había dicho, ¿saben qué? Yo no quiero influencers en mis premieres porque... Pues no aportan nada. Ya ven cómo es Christopher Nolan, de pronto también medio pretencioso. Y dice, yo pura crítica especializada, pura gente especializada en el cine, va a ir a la premier allá en Londres. Entonces no queremos influencers. Digo, no sé qué les parece la medida. Muchos lo aplaudieron, otros dicen, pues nada, pues, o sea, es cine, pues al final de cuentas. Sí. Pues bueno, ahí está la decisión. Lo que sí es una de las películas más esperadas de este 2026 por el director, por el elenco y por la historia. Vamos a ver si logra cautivar a las audiencias. Pero bueno, pues ahí está. Entonces regresamos para hablar de Marvel contra DC, Noel. Vamos a ver si DC logra levantar el imperio que en un momento pudo hacer Marvel. Complicado, pero bueno, regresamos.
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2: Buenos días, 8 de la mañana con 37 minutos. Atención, vas a cruzar hacia la Unión Americana. 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San Isidro reporta en estos momentos una espera de 2 horas por líneas normales, 1 hora 30 por la Ready Lane 20 minutos en la Sentry si cruzas caminando, le esperes de una hora. Si te vas por Otayo, Otayo está reportando 1:30 por líneas normales. 1:20 Red Line, 15 minutos en la Sentry. En el cruce peatonal, le espera es de 30 minutos. Que tengas un excelente viaje, maneja con precaución. 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

0: 8 de la mañana con 41 minutos. Seguimos aquí en Cinex hablando de lo más relevante del séptimo arte. Mi querido Noel, esta segunda media hora de programa, bueno, estos prácticamente 20 minutos que nos quedan de programa, y también con Cindy, que fue nuestra invitada el día de hoy, hablamos de DC contra Marvel a propósito del estreno de Supergirl. Ya estuvimos hablando de ello, Cindy, que las críticas están muy mixtas, muy variadas, y bueno, como que DC quiere, no sé si quiere copiar la fórmula o quiere alcanzar el éxito que en su momento alcanzó Marvel, lo cual, en lo personal, sin estar tan metido en estas películas de superhéroes, creo que es complicado, que es complejo tratar de replicar lo que en su momento hizo Marvel, porque lo hablábamos ahorita fuera del aire, o sea, ni el mismo Marvel ha podido replicar la fórmula.
1: Ni supieron cómo lo hicieron, ¿no?
0: Exactamente, sí. Aplicó todos los botones y dice, pues, ¿qué? ¿Y ahora?
1: Lo logró el señor con 9, ¿no?
0: Exacto. Pero entonces, sí, DC puede ser como el resurgir de DC, puede ser la época dorada de DC o no.
2: Pues mira, vamos a tener un punto en cuenta, que es principalmente que Marvel tuvo esta época dorada que comenzó en el 2008 y en el 2019 fue cuando concluyó con esta saga del infinito, ¿no? Que al final del día muchos nos empezamos a preguntar, bueno, ¿realmente esa fue la finalidad al haber hecho Iron Man 1? O sea, ¿sabías que iba a ser un universo? ¿O sobre la marcha fuiste alineando las cosas y todo fue conectando? Entonces las películas clave en esta, se puede decir como en esta parte, fue Iron Man, Capitán América, Capitán América, el Soldado del Invierno, formó parte clave en esto, porque fue cuando entraron los hermanos Russo, quienes se dedicaron ya a crear todo el universo expandido, ¿no? Y ahora, pues, hemos visto que han hecho series, que han hecho películas, pero todo esto a raíz de que fallece Iron Man, ¿no? O sea, muere Iron Man y empiezan a hacer como todo este universo nuevo, que ahora era la saga del multiverso y que empiezan a conectar como que todos los niños del tiempo y de repente. Pero ahí va la parte, es lo que les quería comentar esto. Ajá. De que ya es más enrolloso o ya es un poco más. Ya no es como antes, que ibas al cine, mirabas una película de Marvel, se acababa y te quedabas hasta que se acabara, porque eso te iba a conectar con la otra película, ¿no? Ahora es, no, tienes que ver la serie para entenderle y tienes que ver esto para entender. Entonces, ya, si te perdiste una serie, ya no entiendes la película y ya no sabes de qué va. Entonces, como que todo esto hizo que le empezara a ir mal en taquilla a Marvel. No sé qué opinan.
0: Sí, ok. Pues, digo, yo, sin estar tan metido en este mundo de los superhéroes, precisamente me pasó eso, ¿no? Como en su momento, no sé, las películas de Star Wars, que digo, ay, sí las tengo que ver porque pues es algo de la cultura pop, pero también, o sea, ya no sé ni en qué van de las películas de Star Wars, y digo, pues para empezar a ver el universo de Star Wars, la verdad es que estoy muy, muy perdido. Siento que me pasa lo mismo con estas películas. De pronto puedo ir al cine, disfrutar de la película, que digo, ah, sí, es, tiene acción, tiene historia, pero hay cosas que están conectadas que en lo personal yo no entiendo. Sí. No sé si te pase algo similar, Cindy, o tú sí estás metida en esto del mundo de los superhéroes.
3: Yo soy de las que disfruto la película, pero no estoy tan empapada a veces de la información. De repente veo cosas y digo, ¡ay, qué padre eso! Ay, y me explica la persona que está a veces conmigo y me dice, oye, ¿sabes qué? Es que en la serie se vio esto y entonces...
1: Ya,
3: Ah, ok, pero si no tienes el antecedente, a veces sí te pierdes un poco, o simplemente como yo la disfruto y le trato de entender a como yo puedo.
0: Sí.
3: Y ya que al final me digan, ah, pasó por esto, ah, ok, ya cobra un poquito más de sentido para mí.
0: Sí.
3: Con Star Wars me pasa un poco, también no soy fan de la saga, pero también trato de disfrutarlas cuando las veo en el cine, las películas. Fíjense que yo tenía un problema, yo veía una película y me quedaba dormida.
0: Ya, muchos tenemos ese problema.
3: De Star Wars, ya... ahora acá con mi novio, que sí le gusta. Bueno, un día me llevó al cine y dije, bueno, yo nada más por ti voy. La disfruté. Ahora sí que me abrí al mundo de Star Wars y la disfruté. Ay. Y ahora con Mandalorian y Grogu.
0: Sí.
3: Digo, ya. Sobre todo porque Grogu, bueno, es ternita.
0: Sí, sí, sí, sí, sí. Ah, aparte, si ya estabas enamorada, pues ya le encontraste otro sentido a las películas. Sí, exactamente. Así pues sí, ¿no, Noel? Pero bueno, sí me pasa mucho eso, que digo, ay, pues es que se me hace como muy complicado tratar de entender todo el universo, que para mí es, si ves la película y la entiendes, para mí funciona.
2: Sí.
0: Si tienes que ver tres películas anteriores para entenderla, yo digo, ah, se me hace que la complicaron mucho, ¿no?
2: Sí, no, es que era aquí, por ejemplo, empezó la parte de las series. O sea, de repente las series las empezaron a conectar con las películas y fue cuando todo se empezó a perder, porque de repente, no sé, salía la serie de Loki y dices, bueno, pues, que no la voy a ver, ¿no? Sí. Entonces ibas al cine y de repente salía X cosa. No, es que eso conecta con el capítulo 4 de la serie de Loki y ya te perdías por completo. Y bueno, voy a ver Loki. Ya mirabas Loki, no, pero si no viste WandaVision, ya también. Oh, entonces,
3: como
2: o sea.
3: Con Deadpool, ¿no? Pasó un poco.
2: Con Deadpool. Tenía el antecedente de Loki. Sí, sí, sí. O sea, con, precisamente pasó con Deadpool. O sea, si no habías visto Loki, como que te, ahí de repente te perdiste en todo el contexto de las líneas del tiempo.
3: Pero aún
2: y todo
3: así
2: eso.
3: Disfruté, yo, por ejemplo, disfruté mucho Deadpool. Y sí, yo no tenía ese antecedente. Ya después me explicaron y yo, ah, ok. Pero si no me lo hubieran explicado igual y la disfruté igual.
2: Sí, sí, sí, sí. Creo que Deadpool fue muy buen acierto, ¿eh? De Deadpool, la verdad, fue muy buena. Y ahora yéndonos un poquito ya al universo de DC, que precisamente ya James Gunn fue quien tomó la batuta y que Matt Reeves también hizo esta película de Batman con Robert Pattinson en el 2022. Yo no diría como tal de que están. O sea, siento porque James Gunn dijo que Robert Pattinson no va

0: varias películas de DC, ahorita que lo mencionabas con esto de Clayface, que es como un poquito, pues, digamos, más profunda, otro tipo de cine de superhéroes al que estamos acostumbrados sí. a ver. Para mí, DC era eso, ¿no? Que sus personajes o sus superhéroes tenían como más profundidad, como un trasfondo. Lo vimos en el Batman de Christopher Nolan, que para sí. mí es una de las mejores trilogías en el mundo de los superhéroes.
1: Sí, sí, sí.
0: Que, o sea, eran como un poquito más profundas las películas. No tan pop, por así decirlo, de las películas Marvel, que eran como las historias un poquito más superficiales, por así decirlo, y que los superhéroes tenían otro tipo de convicciones. Para mí, los personajes de DC siempre son como más profundos, como películas más serias.
1: Sí, son más
0: Entonces,
1: complejos.
0: Yo apelaría a que DC, pues, se apegara a eso, que es como la esencia de sus personajes.
1: Sí, yo pienso igual, o sea, totalmente. Creo que hay mucho de dónde sacarle a lo de DC. Por ejemplo, la serie del Pingüino también, o sea, que te presentan Cierto. El personaje todo complejo. O sea, creo que bien lo mencionas, hay más profundidad y hay más cosas más oscuras y pueden hacer cosas más interesantes con DC, pero... en cuanto que alcance o supera a Marvel, no lo creo. O sea, ¿por qué? Porque pues ahorita Marvel trae la apuesta máxima sí. gracias a que Kang ahí se metieron los problemas y nos trajo de vuelta a Robert Downey Jr. y a Chris Evans y a todos los personajes que van a salir ahorita en Doomsday, ¿no? Entonces, que por ahí está el meme, ¿no? De que, sí. ¿a quién te traigo para la película? Tráemelos a todos. ¿A quién? A todos. O sea, es como todo lo que esté, mételo ahí en la película. Entonces... pues es la gran apuesta, ¿no? Es la de sí. Avengers Doomsday y pues falta esperar a ver qué tal. Que por ahí está lo que están diciendo de que supuestamente ya va a concluir todo este universo de superhéroes y no se sabe si lo van a reiniciar o no con Avengers Doomsday y Avengers Secret Wars, que sale el próximo año, y pues nada más falta esperar.
0: Oye, Noel, Cindy, ustedes que están muy metidos, bueno, tú, Cindy, que estás metidos en esto de los estrenos y de las películas que vienen, ¿crees que con estas películas de Avengers Marvel, o sea, vuelva como a la cima de las películas de superhéroes, como tanto en taquilla, como que reavive ese fandom que tenía, que siento que se ha perdido un poco? O sea, ¿estas películas sí crees que reaviven todo eso que en un momento se vivió?
2: Yo creo que sí se puede lograr, ¿eh? De hecho, yo creo que los que hemos visto cualquiera de las películas de Marvel, traemos ya la idea de que en diciembre tenemos que verla sí o sí.
0: Claro.
2: Y eso va a generar una taquilla, me imagino que impresionante. Y así que yo creo que sí, sí pueden lograr que volvamos a las salas a ver películas de Marvel porque queremos verla, porque es del universo de
0: sí.
2: Marvel.
0: ¿Tú, Noel, crees que se genere este mismo, esta emoción por ver estas películas?
1: Pues yo creo que sí, tal como lo mencionan, de que sí siento en la parte de decir, o sea, por ejemplo, ahorita Avengers Doomsday está creando una expectativa muy grande. ¿Por uh-huh. qué? Porque no te están mostrando el total de los personajes que van a salir en la película.
0: Okay.
1: Es lo que muchos he dicho. Hay muchos personajes que no se han mencionado que van a salir en la película. Le están apostando a un solo proyecto y se ve muy ambicioso. Y pues han dicho que sí va a ser un proyecto muy ambicioso. Entonces, el hecho de juntar varios personajes de varias películas que ni siquiera formaban parte de tu universo, como los que quieren traer a los X-Men, tal como lo vimos en Deadpool y Wolverine, uh-huh. o sea, que metieron al Wolverine de Hugh Jackman, que no tenía nada que ver en el universo que estaban haciendo de Marvel. Entonces, el traerte esos personajes te junta generaciones diferentes y evidentemente te va a hacer ir al cine. Mm. O sea, ¿por qué? Porque quienes crecieron con esos personajes y nunca vieron nada de lo nuevo que hizo Marvel después de Iron Man, pues dicen, oye, pero son los X-Men con los que yo crecí, o sea, voy a ir al cine. O es el fulano con el que yo crecí, o sea, voy a ir al cine. O sea, claro. Va a juntar varias generaciones y creo que sí. O sea, creo que sí va a ser una muy buena apuesta.
0: A ver, de los que nos están escuchando, el público que ve en su carro ahorita, que está haciendo línea, que está cocinando en su cocina, en su casa, y dices, bueno, yo sí estoy esperando esta película, aunque no soy fan o fanático o fanática, la voy a ir a ver. Por ejemplo, yo no soy fanático o fanática de estas películas, pero pues sí les digo, la voy a ir a ver por todo lo que se genera alrededor, ¿no?
1: Sí,
0: entonces,
1: sí.
0: A lo mejor no la entiendo del todo al 100%, pero no es como que la esté esperando, pero sí tengo expectativas de esta película y también de los que nos están escuchando. ¿La van a ir a ver? ¿Sí la están esperando? ¿No la están esperando? ¿Qué opinión tienen sobre esta película de Avengers Doomsday que pues sale en diciembre, ¿no? A finales de este año.
2: Uh-huh.
0: Sí, sale
2: okay.
0: a finales de este año.
2: Sí, como dices tú, que nos han guardado tan en secreto todo sí. que estamos también a la expectativa, ¿no?
0: Exacto, la expectativa que se genera. Pero bueno, entonces pues vamos a ver qué sucede con esto de DC, con esto de Marvel, y vamos a ver cómo cerramos el año. Vámonos a corte y ahorita regresamos pues prácticamente para cerrar este programa. Dudas, comentarios, 664-281-5103.

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0: 8:59, prácticamente se nos acabó el tiempo de esta hora, de este sábado, un sábado más. Gracias por escucharnos. Recuerden que todos los sábados de 8 a 9 de la mañana tenemos este espacio para hablar de cine. Mi querido Noel, pues estamos cerrando con el tema del día de hoy. Ya nada más para terminar, una recomendación que quieras dar para este fin de semana, Noel, de película, la primera que se te venga a la mente, que tú digas, sabes que a mí me gusta esta película y creo que al público también le puede gustar y la recomiendo esta película, del género que tú quieras, si es tu favorita o aunque no sea tu favorita, pero dices, es una muy buena película para este fin de semana.
1: Yo siento que quienes aún no la han visto porque continúa en cartelera, vayan a ver Obsesión.
0: Obsesión,
1: ok. Obsesión. Quien aún no la haya visto, definitivamente ya hemos hablado dos veces de esa película, pero está en cartelera todavía y quien no la haya visto, vayan a verla.
0: Ok, pues ahí está tu recomendación. Cindy, muchísimas gracias, nuestra invitada del día de hoy, que es comunicóloga, experta en cine, que sabe prácticamente todos los estrenos habidos y por haber. ¿Algo más que quieras agregar, Cindy? Y pues tus redes sociales también para que la gente te siga y esté enterado de todo el mundo del séptimo arte.
2: Pues mi recomendación es que disfruten el cine en la pantalla grande. Yo creo que ahí es donde se ve mucho mejor, se escucha mejor. Pero bueno, ya es opcional, ¿no? Cada claro. quien. Sí, sí. Yo ahí lo disfruto más, así que yo lo recomiendo. Y mis redes sociales me encuentran como @CindySientasHoy.
0: Ajá, ok.
2: Por aquello de Cindy, soy CindySienta.
0: CindySientasHoy, ok.
2: Ajá, así me encuentran en redes sociales.
0: Ahí está, para que te sigan. A mí me encuentras como gusta.voz. Nos escuchamos el día lunes, aquí en punto de las 6 de la mañana. Ya saben, el programa habitual. Noel, muchísimas gracias. Nos escuchamos el próximo sábado. ¿Dónde te pueden seguir en redes sociales?
1: Me encuentran como Noel Ayala, .7, todo en minúsculas.
0: Venga, muchísimas gracias. Los dejamos con el exámetro, lo más relevante de la cadena EXA. Y nos escuchamos hasta el lunes. Bonito fin de semana. Chao.
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5: Esta es la edición número 26 del exámetro.
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5: Bienvenidos a la edición número 26 del Exámetro, el conteo oficial de la cadena más importante de habla hispana. Yo soy Juan Carlos Nájera y a lo largo de esta hora te presentaré las 10 canciones más pedidas en Exa FM. ¡Comenzamos!
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5: De lejitos es uno de los temas más recientes de Jay Wheeler. Forma parte de su último álbum, La Voz Favorita, un proyecto donde se mezcla reggaetón, trap y R&B, sin perder su sello más reconocible, el romanticismo urbano, nostálgico y emocional. Es momento de escuchar a Jay Wheeler en la posición número 10 del exámetro.
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1: Olivia Rodrigo se convierte en un personaje de Fortnite. La cantante estadounidense llega al universo de Epic Games con una colaboración inspirada en su estética característica, la cual incluye canciones de la también compositora. Es momento de escuchar a Olivia Rodrigo en el lugar número 9 del Exámetro.

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1: Lo poco que yo quiero reúne a Morat con Silvestre Dangond, una colaboración que mezcla el pop rock de la banda colombiana con el sentimiento del vallenato. La canción habla de ese deseo intenso de ser correspondido y llega como primer adelanto de Ya es mañana parte 2, el próximo material discográfico de Morat, que esta semana se queda en el lugar número 8 del Exámetro.
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14: Ponte cómodo que estamos de regreso en El Exámetro. Recuerda hacer tus peticiones a través de las redes sociales de Exa FM.
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14: Si me hubieras llamado ayer, es el más reciente sencillo de Hash, una canción sobre los amores que dejaron preguntas sin respuestas y llamadas que llegaron demasiado tarde. Este tema nos recuerda la importancia de sanar, elegirse y avanzar, incluso cuando todavía cuesta. Es momento de escuchar a Hash en el lugar número 7 del Exámetro.

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1: Dando vueltas de Rauw Alejandro, mezcla música urbana, ritmos tropicales y el espíritu de la fiesta más grande del fútbol. Con un mensaje de unión y celebración, el sencillo sigue sumando fuerza en streaming y ya acumula 12 semanas consecutivas dentro de las listas de popularidad a nivel mundial. Es momento de escuchar a Rauw Alejandro en el lugar número 6 del Exámetro.
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1: David Bisbal lanza Frente a Frente como uno de los adelantos de Eternos, su próximo álbum. En este proyecto, el cantante rinde homenaje al pop romántico en español de los años 70 y 80, retomando grandes clásicos con versiones renomadas y emotivas. Es momento de escuchar a David Bisbal en el lugar número 5 del Exámetro.
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1: Estamos de regreso en el Exámetro. Recuerda seguirme en redes sociales como @jcenajeraoficial.
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1: Atención, ARMYs, BTS llega al mundo gamer. La agrupación coreana anunció una colaboración con Next Playground, una plataforma de juego interactivo basada en movimiento. De acuerdo con el anuncio, el lanzamiento del videojuego está previsto para finales de este año. Mientras eso sucede, escuchemos a BTS en el lugar número 4 del Exámetro.
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1: Gloria Trevi y Jackie Rivera rinden homenaje a Jenny Rivera. Durante el concierto de la cantante regiomontana en el Auditorio Nacional, la hija de la diva de la banda subió al escenario para interpretar Un Abrazo, en un momento dedicado al legado de su madre. Es momento de escuchar a Gloria Trevi en el lugar número 3 del Exámetro.
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3: Estamos de regreso en el Exámetro. Recuerda hacer tus peticiones a través de las redes sociales de Exa FM.
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3: Belinda y Los Ángeles Azules liderean la radio con Por Ella. De acuerdo con Monitor Latino, este tema se consolida como una de las canciones más sonadas de la temporada. Con cumbia mexicana y espíritu de celebración, la canción sigue conectando con millones de oyentes. Es momento de escuchar a Los Ángeles Azules y Belinda en el lugar número 2 del Exámetro.
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19: ¡Ay!
15: de México

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1: Esta semana, Jay Wheeler debuta en el décimo sitio con De Lejitos. Olivia Rodrigo se mantiene en el número 9 con Drop Dead. Raúl Alejandro baja al sexto escalón con Dando Vueltas. David Bisbal desciende al quinto lugar con Vivir Así Es Morir de Amor. BTS continúa en el tercer peldaño con Swim. Y Los Ángeles Azules y Belinda se quedan en la segunda posición del Exámetro.
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1: Die Die ya suena en español. Shakira estrenó la nueva versión del tema durante la previa del partido entre Colombia y República Democrática del Congo, conectando la emoción de su país natal con el ambiente de la fiesta más grande del fútbol. Es momento de escuchar a Shakira y Bruma Boy en el primerísimo lugar del Exámetro.
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1: El Exámetro es producido por Saúl García, el guión a cargo de Hatsiri Durán, dirección general Jesse Cervantes, todos los derechos reservados de MBS Radio. Yo soy Juan Carlos Nájera, nos escuchamos en la próxima edición y recuerda en todas partes, ponte Exa. Adiós. Adiós.
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1: Buenos días, ¿cómo estás? Te saluda Gaby Ortega, la princesa, miembro activo del Estir Tijuana, 10 de la mañana con 5 minutos, excelente sábado. Nos reportan a través del WhatsApp información tráfico lento en la Internacional de Playas, dirección al centro, a la altura del motel Soler. Solo un carril hasta la zona norte. Muy amable, te lo agradezco. También por acá le mandamos saludos a Aldo, que es su cumpleaños. Enhorabuena, felicidades, muñeco. Que tengas un increíble cumpleaños. Que por cierto, Aldo, por cierto, ¿cómo vas a celebrar? Porque déjame decirte que hoy es la marcha del orgullo LGBTT+. En Tijuana, bueno, y en todas partes. Pero la cosa acá es de que ayer te debía los datos. Ya te los tengo. Hoy, a partir de las 5 de la tarde, arranca la Marcha del Orgullo desde la calle Primer y Mutualismo en dirección a, bueno, por toda la zona centro, pero va a terminar en la Avenida Revolución. Ya sabes que termina con unos conciertos de alto impacto. Y claro que te vamos a estar acompañando. Ahí nos vamos a guachar. Que, por cierto, como rumor, me acaban de decir que habrá una sorpresa deliciosa en esa marcha. Así que vamos a ver qué sucede. Para que si tú dices yo quiero asistir, es a partir de las 5. No sé por qué mi cerebro me decía es a partir de la 1, pero es a partir de las 5 de la tarde. Por acá nos mencionan a través del WhatsApp. ¿Quién anda ahí? A ver, hola, hola. Échele, porfa.
2: Hola, princes. Buenos días. Buenas. ¿Cómo que pues, princes? ¿Cómo que voy a...? No, nada de eso. Al contrario, hay que celebrar que es una fiesta.
1: ¿Qué vas a hacer, pues?
2: No te digo, princes, puras fallas.
1: Pero pues, ¿qué vas a hacer por tu cumpleaños? Que no pase desapercibido. Ve a la marcha y te hacemos bolita. Arrancamos con música de Los Ángeles Azules con este cumbión bien loco. Esto es Por Ella, con Belinda en EXA.

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3: 10 de la mañana, 32 minutos. Vas a San Diego, San Isidro cuenta con 2 horas y 20 minutos de espera en carriles normales. 1 hora con 20 por Brady Lane, 30 por Sentry y el cruce peatonal de 1 hora con 20. Si vas por Otay, encontrarás 1 hora y 50 minutos de espera en carriles normales. 2 horas por Brady Lane, Sentry 40 minutos y el cruce peatonal es de 50 minutos. Te deseamos un increíble viaje y que te vaya increíble.

10:36. Atención, ganadores de los boletos de Minions. Ya fueron enviados sus boletos a través de correo electrónico. Puedes checar la bandeja de entrada y si no te aparecen ahí, te sugiero que te vayas al spam. ¿Va que va? De esta manera ya puedes hacer válidos los boletos mañana a 28 a las 11 de la mañana, si no me equivoco, y puedas disfrutar de la premier con tu pase familiar para ir a ver los Minions. Ya puedes checar tu correo electrónico. También te tengo excelentes noticias. Esto me tomó por sorpresa, pero ¡qué sorpresa! Escucha esta canción. ¿Te suena algo? ¿Te suena a alguien?

llega Don Omar a San Diego. ¿Y qué crees? 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Te quedas con Gloria Trevi. No estás sola en EXA.

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acabo de enterar. Estamos aquí en cabina acomodándonos para la tarde. Le preguntamos a nuestra jefa de promociones, hey, ¿qué rollo? ¿Te ayudamos con los globos para la marcha de hoy o qué onda? Y dice, no, deja tú los globos. Tenemos una sorpresa para la marcha a favor de la comunidad LGBTT+, que será la paleta exacta. Atención, porque va a llegar la paleta tricolor esta tarde con Charlie. 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Hay una edición especial por el Mundial, sí, la pasión futbolera, pero obviamente por hoy, por la marcha, tenemos una paleta edición comunidad. Así que esa paleta va a estar deliciosa, va a tener todos los sabores para que te prepares y hoy la puedes encontrar con Charlie en la marcha. Y por aquí me preguntaron que qué rollo, a qué horas va a comenzar. A partir de las 5 de la tarde en Mutualismo, en Quinta y Mutualismo, Primer y Mutualismo, disculpa, Primer y Mutualismo, y de ahí va a terminar por la Rebu. Te quedas con Justin Bieber, este es Beauty and the Beat en Exa.

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10: 11 de la mañana con 31 Garitas. Minutos.
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10: Ups. Vas a San Diego. San Isidro cuenta con 2 horas y 20 minutos. Espera en carriles normales. 1 hora con 20 Ready Lane, 30 Centri, cruce peatonal de 1 hora con 25. Por Otay encontrarás 2 horas. Espera en carriles normales. 2 horas Ready Lane, 55 minutos Centri, y el cruce peatonal es de 1 hora con 20. Que tengas un increíble viaje, que te vaya fenomenal. Y a través del WhatsApp nos preguntan: oye, Gaby, ¿por qué cada marcha le toca ir a Charlie? ¿Qué nos quieren decir? ¡Nada! Guiño, guiño. No, pues el Charlie es el único que en ese horario podría asistir a la marcha. A mí me encantaría que fuéramos todos. Gus, Sala, el Ángel, el Charlie. Estaría perrísimo. Yo sé que es un ambiente increíble, pero pues no olvidar que es para visibilizar los derechos de la comunidad. Pero, mira, nos dicen por acá, el Charlie siempre va a sacar su mujer interior. Lo que pasa en la marcha, se quede en la marcha. Por acá nos mencionan, ¿aló?
11: Gaby, a mí se me hace que detrás de esa barba se esconden muchos
10: brillos,
11: misterios del Charlie. No lo sé, no lo sé.
10: ¿Quién sabe? Pongamos la prueba. Por acá nos menciona a través del WhatsApp. Hola, ¿cómo que una paleta? Yo esperaba mi tanga naranja para la celebración. Y te quedamos mal. Yo también esperaba algo más, pero no paleta. Paleta, quiero paleta. Por acá nos dicen, hola, princesa. ¿Cómo están? Espero que estén muy bien, muy amable, gracias. Por acá nos dicen, el Charlie es una loca, pero no lo quiere admitir. Pues vamos a ver qué hay. Charlie para reina gay. díganle. Por acá nos dicen, Charlie es el único de la cabina que siempre va a las marchas. ¿Por qué será? No lo sé. Hoy lo podrían abordar. Vayan con la intención de la paleta. Ay, dame la paleta. Oye, Charlie, ¿por qué siempre vienes tú? Ay, ahí puedes saber qué rollo. Pero a mí me encantaría que todos fuéramos. Bueno, a mí me va a tocar ir más tarde porque tengo chamba. Pero espero llegar a tiempo para toparme tan siquiera la paleta. Muy buenos días, que estés muy bien. Que, por cierto, hablando de sorpresas, que yo sé que usted quería tanga naranja, pero le toca la paleta exacta, tendremos para ti más adelante. Ay, mira, nos dicen, oye, unos latigazos para el Charlie, hablando de, ok, con, ay, no, pero ¿y si se prende? Ay, yo no me hago responsable para el Charlie. Por acá nos mencionan, con razón, esa risa de Charlie sonaba muy de comadre. Ah, es que el Charlie se ríe sabroso, ¿verdad? Muy sabroso. Y yo también le conocí esa risa. La escuché alguna vez con mi mamá comadreando. Oye, ya, hablando de cosas serias, tenemos para ti boletos para que puedas asistir a la premier de la película Engendro.
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10: 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Obviamente ya me aventé el tráiler. ¿Da miedo? Sí. ¿Está tenebroso? Sí. Tiene un tema muy particular que es sobre los bebés, sobre cómo algunas madres y padres pueden notar cosas extrañas en sus bebés. Pero no cosas extrañas como, ¡ay, mi hijo nació con dientes! ¡No! Sino cosas raras, raras. De esas que dices, ¿y si mi bebé es vampiro? ¡Ay! ¿Y si mi bebé viene con magia? Bueno, hablando de magia, está Ron de la película de Harry Potter en esta movie. Pero está muy curioso el trailer. De por sí, el trailer te da muchos datos. Te deja lo demás a la imaginación. Te lo comparto a través del WhatsApp. Se mira bastante bien el tráiler, a pesar de que dices, el tema de bebés va mucho como con la ternura, ¿no? Con esa sensación maternal o paternal. Pero es el lado oscuro de probablemente la presencia maligna alrededor de un bebé. Te lo comparto a través del WhatsApp 664-281-5103, que por cierto tendremos 5 boletos. Tendremos 5 boletos y yo creo que te los doy. Ah, no, sí. ¿O no? ¿O sí? Ah, sí. ¿Y sí? En la siguiente hora pueden ser todos tuyos. Te quedas con Doma en Exa.

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0: ExaMóvil y pide tus exapesos. Obvio, en el ExaMóvil de 917 que está en todas partes. Acá nos dicen, encueren a Miguelito. Miguelito se va a llevar doble pantalón, doble short, doble todo. Dice, ¿Miguelito va a ir? Mi Miguelito, se me hace que sí, aún no he platicado con él, pero ahorita ya vi afuera el ExaMóvil. Ya sacaron el carrito de paletas. Va, me le pone acá, Miguelito. ¡Calmado! ¡Calmado! ¡Quieto! Sí va a ir, creo. Pero de que Charlie va, Charlie va. Miguelito no me ha confirmado nada. Le voy a decir, oye, ¿vas a ir o no vas a ir? ¡Ay! Y que diga, ¿quiénes van? Pues va el Charlie, va la compañera de probaciones, el ingeniero. ¿Vas a ir tú, Miguelito? Si no, no vamos. Si tú nomás no vamos, está nosotros. Va a ver qué nos dicen. Un ratito más te confirmo. Por acá nos dicen, cinturón de castidad para Miguelito de una vez que se lo lleve. ¡Encueren al Inge! Miguelito con chamoy. ¡Ay, qué creativos! Por acá nos dicen, ¿pero va a haber morras chidas o no? Por acá nos mencionan, aló.
1: Prince,
0: dímelo.
1: Aquí el Sport Billy. Oye, ¿y cuál es el objetivo de la marcha? Porque van a cerrar calles, va a ser un caos de tráfico. ¿Por qué? O sea, ¿cuál es el objetivo? ¿Qué van a defender? ¿Qué van a pelear? ¿Qué van a mostrar? Nomás es por el orgullo, o sea que por orgullo van a cerrar las calles.
0: No, para nada. Primero que nada, recuerda que cada año pasa esto. Me parece que esta es la entrega 30-31, no estoy muy segura. Cada vez que se va a avisar o que ya se avisa, se cierran las calles para la misma protección de las personas que van a estar participando. Y es tal cual para visibilizar la diversidad sexual y de género. Ponle tú, darle los derechos que nos merecemos todos, pero que algunas comunidades no tienen o deciden no darles, como lo hemos visto en los casos de feminicidio, en el cual no quieren y no se apoya mucho a la comunidad LGBT de chicas trans que lamentablemente han sufrido de estos homicidios. Bueno, de feminicidio sería la palabra correcta, pero es tal cual para visibilizar la diversidad sexual y de género. Y obviamente luchar en contra de la discriminación social y también en el área legal. ¿Quieres ir? ¡Anímate! Vamos a estar acompañándote. Esto es Pegadito en Exa.

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2: 12 de la tarde con 2 minutos. Te regalamos boletos para la premier de Engendro. Antes, por acá llegaron un mensaje muy padre. Me gustó mucho, Carlitos. ¡Lúcete, Carlitos!
3: ¡Ey, Escolini! No te enojes, ¿por qué te enojas? Deja que la gente sea feliz. ¿O a poco has criticado a los que salen a vandalizar o a hacer su despapalle después de que juega la selección? Hay que vivir, hay que dejar gozar. Saludito, Pri.
2: ¡Gócela, gócela!
3: Es cierto, no te enojes. Mira, hay que ser feliz. Es más, como dice Prince, ve.
2: Vamos, vamos.
3: La invitación está abierta para cualquiera. Ve, última hora ahí encuentras el amor.
2: Ah.
3: Y hablas de amor y dejas de hablar de deporte, de fútbol.
2: Ay, Carlitos. ¿Por qué?
3: Saluditos. Pónganse en esto, chao.
2: Gracias, Carlitos, te lo agradezco. Por acá dicen, encuéntralo. Ay, hace calor, pero no tanto. Por acá nos dicen, el Miguel va a ir de mariposa monarca y el Charlie Rapunzel. Van a andar muy creativos, eso sí. De una, te regalamos los boletos. ¿Qué te parece para que vayas a la premier de Engendro? Será el lunes 29 de junio a las 8 p.m. en Cinépolis Galerías. Los dos primeros audios que lleguen a través del WhatsApp con tu voz, dramático, metido en el personaje, diciendo la frase, ¡Dios mío!, te llevarás el boleto para que vayas a la premier. La frase es ¡Dios mío! Pero metes acá en el papel dramático, de horror, de terror, de angustia, de no saber qué está pasando, doctor García. 664-281-5103. Ya llegó el primer Dios mío y dice...
4: ¡Oh, Dios mío!
2: ¡Oh, Dios mío! ¡Oh, cielos! Primera ganadora es... Mis princesas y yo, así estás a través del WhatsApp. ¿Quién será el segundo? Dios mío, mándame a través del WhatsApp 664-281-5103.
5: Buenas tardes, Excel. Charlie para Mari Poza. Charlie para Mari Poza.
2: Por acá nos dicen, ¡aló!
6: ¡Ay, más mío!
2: ¡Ay, Dios mío, Mimi! Te llevas el regalo. Muchas felicidades. Te quedas con Drácula, el remix en Excel. Oh.

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18: 12 de la tarde, 26 minutos, tenemos para ti la nueva edición del Círculo Naranja. Martes 7 de julio a las 7 p.m. en Cafetería Don Máximo es la cita. Acompaña Sala, Gustavo y el psicólogo Julio Cuellar con el tema Con el amor no basta. ¿Quieres asistir? Dices, oye, ¿cuánto cuesta? Es gratis. Oye, ¿puedo llevarme a alguien más? Llévatelo. Te comparto el link de registro y ahí mismo puedes poner las personas con las cuales quieres asistir. ¿Quieres ir solito, solita? No pasa nada, no hay problema. Recuerda, la cita es el martes 7 de julio a las 7 p.m. en Cafetería Don Máximo. El tema, con el amor no basta. Se va otros 3 boletos, ¿qué te parece? Para la premier de Engendro, que será el lunes 29 de junio a las 8 p.m. en Cinépolis Galería. Tu respuesta a través del WhatsApp, por audio o escrito, lo que te parezca mejor. Por acá nos mencionan Gaby también al Mike en Cuerel. ¡Hora! Bueno, te voy a leer la descripción de un monstruo. Es una leyenda tal cual, muy conocido en nuestro país, pero no es originario de este mismo. Si usted tiene la respuesta, mándemela a través del WhatsApp 664-281-5103. Audio o escrito, lo que quieras. Es un personaje de terror. ¿Va que va? Mucha suerte. Y la descripción dice así: criatura de leyenda originario de América Latina. Se le describe como una criatura que ataca animales de granja y domésticos, especialmente a las cabras, para succionarles su líquido vital, dejando características marcas de perforación en el cuello de sus víctimas. ¿Tienes la respuesta? Los 3 primeros se van a llevar los boletos. Me voy con el primero, que dice chupacabras. El chupacabras es correcto. La segunda persona le pone chupacabras y es ocupado haciendo dinero. Así está en el WhatsApp. Felicidades, te llevas el segundo par. Y mi ex, aparte de tu ex, será el chupacabras.
19: ¡El chupacabras, Gaby! ¡El chupacabras!
18: ¡Felicidades, Edgar Fregoso! Te llevas el tercer par de boletos. Muchas felicidades, muñeco, por acá. A ver, dije Edgar Fregoso. El segundo fue ocupando haciendo dinero. Tu terminación de número es 552. Y el primero fue, no dije su nombre, Betillo. Felicidades, se llevan los boletos para que vayan a la premier de la película Engendro. Mucha suerte, porque habrá más boletos para ti. Esto es de Ariana Grande en Exa.

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1: 12 de la tarde con 41 minutos. Aparte de los regalos que tenemos para ti, hay más boletos, ya me fijé. Sí, habrá más boletos para la premier de Engendro. También para el Círculo Naranja ya te puedes registrar. Y seguimos registrando para los cumpleaños del pastel de junio. Si tú cumples años este mes, puedes mandarnos tus datos. Es más, envíanos un puntito y yo te comparto los requisitos a través del WhatsApp para que puedas registrarte y comiences a participar por el delicioso pastel de crepas de alta repostería de Barbas Cakes, patrocinado por Barbas Cakes. Nos vemos en el Barbas. Y también tendremos más adelante boletos para el Gran Circo de Francesco. 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El circo más moderno y divertido de México ya está aquí. Esto es de Billie Eilish en EXA.

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0: 2:57 PM. Me da mucho gusto tus saludos a través del WhatsApp y también de una. Queremos que te registres y participes en la canasta exacta, llena de productos de leche Jersey. ¿Quieres participar? Mándame tu nombre y número telefónico y con eso se arma. Si eres el ganador o ganadora, no te preocupes, el Examóvil se encargará de llevarte la canasta hasta la puerta de tu casa y te puedes registrar a través del WhatsApp 664-281-5103. Esto es Darte Más, I Like the Way You Kiss Me, y escucharás después Estudio Exa. Cuídate mucho, que te vaya muy bien en la marcha y recuerda seguirnos en redes, en Facebook, Instagram, TikTok, XFM Tijuana, y a mí me encuentras como La Gavichota. Bye.
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2: Iniciamos Estudio EXA. Bienvenidos, yo soy Lalo Zamora. Hoy con ustedes, una mujer que ya no llora, ahora factura. Una auténtica loba que no cambia un Ferrari por un Twingo, pero si ve un buen maquinón mexicano, no duda en darle una vuelta. Baila salsa en Hollywood y se cena el plato fuerte sin pedir permiso. Ella es Meli Pérez.
3: Y luego le toman fotos saliendo y le dicen, ¿en serio? ¡Qué suertuda eres, hermoso!
2: ¿Por qué, baby? ¿Tú todo lo
3: pues
2: sabes?
3: Pues no, pues porque así es mi Chucky. Obviamente no soy yo, es mi Chucky. Van a ver,
2: no?
3: Ustedes quédense en este programa y van a descubrir por qué. Les digo lo que les estoy diciendo, porque eso es tendencia y aquí tenemos toda la nota bomba, de principio a fin.
2: No, baby, a ver, tú ya no lloras, tú facturas, ¿o no?
3: Pues ahí se le anda estirando el gas.
2: Eres una auténtica loba.
3: ¿A qué se refiere con ser loba? Si es ponte lista, sí. Si es así que andes ahí de devoradora de hombres, pues no.
2: Ok, muy bien. Además, si ves un buen maquinón mexicano, no dudas en darle una vuelta, ¿o sí?
3: No importa si es mexicano, extranjero, lo que sea. Si es un buen maquinón, pues se le anda admirando, ¿qué no?
2: Ahí está, ahí está. Ahí está, ahí está. Entonces, ¿sí eres tú, baby?
3: Nah. Bueno, el caso es que usted quédese con nosotros y descúbralo, raza, porque vamos a tener muy buenos chismes, unos estrenos que se van a ir para atrás y unos datos reveladores.
2: Tan reveladores que se van a sorprender en Los Cabos.
3: Y en Ensenada.
2: Tijuana.
3: ¿Cómo estás, Mexicali?
2: Nogales.
3: Lo Mochi.
2: Guasave.
3: ¿Cómo estás, Culiacán, pues?
2: Durango.
3: ¿Cómo estás, Colima?
2: Torreón.
3: Te mando abrazos, Puerto Vallarta.
2: Ciudad Victoria.
3: Aguascalientes.
2: Ciudad Acuña.
3: San Juan del Río, sigue pidiendo por nosotros, mijo, ¿eh?
2: Y más por la Meli, ¿eh? Cuernavaca.
3: Tehuacán.
2: Acámbaro.
3: Acapulco.
2: Oaxaca.
3: Solo Veracruz es bello. En Mérida.
2: Y en Ecuador, Quito, Riobamba e Ibarra se van a sorprender muchísimo de todo lo que traemos hoy en Estudio EXA.
3: Por ejemplo, ¿de qué va la tendencia de la semana?
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2: Dancing on My Own de Robin, lanzado originalmente en el 2010, ha cobrado mucha relevancia gracias a que es parte de la banda sonora de la comedia romántica Voicemails for Isabel, protagonizada por Zoe Deutsch y Nick Robinson. Este tema aparece en una escena clave, convirtiéndolo inmediatamente en tendencia de búsquedas en plataformas digitales. Eso mismo ocurrió en el 2012 con la serie Girls. En el episodio 3 de la primera temporada, la protagonista, sumamente frustrada y triste en su habitación, después de romper con su novio, intenta escribir un tweet para desahogarse, reproduce Dancing on My Own en su computadora y comienza a bailar sola. Su mejor amiga entra a la habitación, la ve bailando y se une a ella en un baile liberador y catártico. Ese momento musical ayudó a catapultar el éxito de la serie y a consolidar la canción como el himno definitivo de la melancolía pop. Escuchemos Dancing on My Own de Robin como la tendencia de la semana en Estudio EXA.

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2: En su primer fin de semana, Toy Story debutó recaudando 160 millones de dólares en taquillas del mercado norteamericano, estableciendo un récord para la franquicia y logrando el mayor debut del año. A nivel internacional logró 152 millones de dólares para un total mundial de la nada despreciable suma de 312 millones de dólares. Es una de las franquicias más rentables de Disney. Antes del estreno de Toy Story 5, la saga ya había superado los 3 mil millones de dólares solo en ingresos de taquilla. Genera más de 1,000 millones de dólares anuales en ventas a nivel mundial a través de productos de consumo, videojuegos y publicaciones. Mientras que su legado musical acumula más de 1,800 millones de reproducciones en plataformas de streaming. Además, tiene presencia en los parques Disney alrededor del mundo con 4 áreas temáticas, 19 atracciones, 2 hoteles y una amplia oferta de entretenimiento y experiencias para los fans. Las películas más recaudadoras de esta saga son
3: Toy Story 1995
2: con 401 millones.
3: Toy Story 2, 1999.
2: Con 485 millones.
3: Toy Story 3, 2010.
2: Con 1,067 millones de dólares.
3: Toy Story 4, 2019.
2: Con 1,073 millones de dólares.
3: Toy Story 5, 2026.
2: Con 312 millones en su primer fin de semana.
3: O sea que le falta todavía un montón por alcanzar la 4, pero pues en un fin de semana hizo como que la tercera parte de lo que recaudó la otra en los últimos, ¿qué serán? ¿6 años? ¿7?
2: Y eso que los chiquillos allá en los grandes United ya salieron de vacaciones, pero aquí en México aún no. Estamos casi a nada de empezar el verano y los chiquillos los tenemos que entretener en algo, entonces imagínate lo que está por recaudarse en México aún más.
3: Y esto es solo en taquillas, baby. Recuerda que esta recaudación es la suma de lo que te cuesta tu boleto de entrada para ir al cine a verla. Porque también después viene el estreno en plataformas, que primero empiezan pues vendiéndola, rentándola, para que tú la puedas ver por tiempo limitado. Ya ves que de repente la rentas y pagas una cuota, es para verla pues por, no sé, 24, 48 horas, dependiendo. Y la otra es que la compras y ya la puedes ver forever and ever, ¿no? Además, después la plataforma ya la aloja, pues...
2: en su catálogo.
3: Forever, ¿no? Ya para que la puedas ver siempre, todas las veces que quieras, pero pues ya que pasó la euforia y el furor de la del estreno. Así es que recaudación de Toy Story 5 todavía tiene para rato y apenas va empezando.
2: Pues bueno, aquí ni modo de decir que no les alcanza para pagarle a Taylor Swift. La canción principal de la quinta entrega de esta saga, I Knew It, I Know You, es Taylor Swift. Y tú estás en Estudio X.

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1: 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Hace unos días, Luis Miguel, de 56 años, estuvo internado en el Hospital Monte Sinaí en Nueva York, uno de los mejores en cardiología a nivel mundial. Tuvo una delicada operación del corazón. Estuvo 2 semanas bajo estricto cuidado médico y tras abandonar el hospital, viajó a México con su pareja, la diseñadora española Paloma Cuevas, para seguir de cerca su recuperación. Dicen los enterados que Luis Miguel escogió México para tener un entorno tranquilo y privado donde terminará de restablecerse. Esto apenas es el inicio de un largo proceso que implica reposo y seguimiento especializado, por lo que sus planes de trabajo quedarán en pausa indefinida. Pues bueno, lo que yo le recomendaría es que se le lleve suave. ¿Qué te parece?
2: Vamos a escuchar la canción favorita de su hija, Michelle Salas.
1: Aquí, en Estudio EXA.

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18: Bad Bunny se ha convertido en el primer artista latino en recaudar $1,000,000,000 en giras por la venta de boletos y sin cantar en inglés. ¿Qué digo en inglés? Déjenlo en sin cantar.
0: O sea que no canta, baby.
18: Bueno, no canta bien, pero el mijo es popular y eso se le respeta. Y es que con sus presentaciones entre el 2017 y su más reciente gira Debí Tirar Más Fotos, ha acumulado 1.080 millones de dólares con 6.4 millones de boletos vendidos en 260 conciertos. Según Billboard, en la historia son menos de 25 los artistas que han superado los 1.000 millones de dólares. Al momento, según cifras reportadas, su gira Debí Tirar Más Fotos ha recaudado 360 millones de dólares y vendido 2.4 millones de boletos en sus primeras 41 presentaciones. Con 15 fechas por reportarse hasta su cierre en Bruselas, se espera que toda su gira mundial termine con una recaudación, pues ahí no más, de 450 millones de dólares o más.
0: Baby, imagínate que si pierde la voz y ya no puede cantar.
18: Nunca ha podido. ¿Quién necesita cantar cuando lo que se tiene de sobra se llama carisma? Dale, Benito. Cántale, Nueva York, mi amor. Esto es Bad Bunny, tú estás en Estudio Exa. Sí.

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1: 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Ariana Grande volvió a pronunciarse públicamente contra las políticas migratorias del gobierno de Donald Trump luego de que la Casa Blanca utilizara su canción Bye en un video relacionado con operativos del Servicio de Inmigración y Control de Aduanas ICE. No es la primera vez que Ariana Grande fija una postura sobre el tema.
2: No es la primera cantante que protesta en contra del uso de su música. Uh-huh. Ya lo hemos visto con
1: Olivia Rodrigo, con Kesha,
2: con Sabrina Carpenter.
1: Escuchemos Hate That I Made You Love Me de Ariana Grande. Estás en Estudio EXA.

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1: Canciones pegajosas, batallas contra los demonios y un fandom que no ha dejado de crecer. Así ha sido el recorrido de las K-Pop Demon Hunters. A un año de su lanzamiento, la plataforma celebró a las Huntrix y a los Saya Boys a nivel mundial con una transmisión en vivo de 9 horas. La plataforma también informó que las guerreras K-Pop alcanzaron 52 semanas seguidas en el top 10 mundial de la plataforma. También está en puerta la gira mundial de las guerreras K-Pop, que llevará a los escenarios a alguno de los elementos más populares de la película. Mientras vamos a escuchar Golden, son las Huntrix y tú estás en Estudio EXA.

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1: Shakira, de 49 años, se dio tiempo para salir a bailar salsa con el modelo y actor mexicano Manuel García Rulfo.
2: ¿Qué?
1: Es un actor y modelo mexicano, nieto del escritor Juan Rulfo.
2: ¡Ay, güey!
1: Que se ha consolidado como uno de los intérpretes latinoamericanos con mayor proyección en Hollywood. ¡Ah! Destacando en papeles de acción como en la serie The Lincoln Lawyer. También ha participado en grandes producciones de Hollywood como Los Siete Magníficos, Six Underground, y será protagonista de Jurassic World Rivers, donde compartirá pantalla con la mismísima Scarlett Johansson.
2: ¡Ay, güey!
1: Los pasos de salsa de Manuel, podríamos pensar, ¿Shakira habrá cambiado un Twingo que no sabía bailar por un tremendo maquinón mexicano de exportación? ¿A quién?

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1: Rodrigo Dávila y Billy Méndez regresan con una propuesta que busca explorar la temporalidad de su música. Por ello, deciden grabar Héroe, el cover de una de las baladas más icónicas de Enrique Iglesias, lanzado originalmente el 3 de septiembre del 2001 en su disco Escape, que logró vender a nivel mundial más de 10 millones de discos. Este tema adquirió un significado profundo tras los atentados terroristas del 11 de septiembre del 2001 en Estados Unidos. Héroe fue uno de los temas elegidos para interpretarse en vivo durante la transmisión del concierto benéfico del 21 de septiembre de ese año. Hoy en el modelo reciente, escuchemos Héroe, es lo nuevo de Motel y tú estás en Estudio EXA.

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2: Se nos termina el tiempo. Un placer compartir esta hora con ustedes. Y para despedirnos, la reflexión de hoy es simple. La mejor revancha contra el dolor siempre será una sonrisa compartida, una buena conversación y el ritmo impecable de quien ha decidido volver a ser el protagonista de su propia historia. Muchas gracias a nuestra flamante productriz y locutriz, Meli Pérez.
3: ¿Qué hubo, raza? ¿Les dije sí o no? ¡Claro que sí! Aquí hay chisme revelador y el dato que usted no conocía, que se ha quedado como yo, así con cara de impacto. ¿De qué?
4: ¿Cuál,
3: ¿cómo?
4: Viví?
3: Por cierto, si quieren enviarnos un mensaje de voz, pues no esperen más. Agreguen como contacto el WhatsApp de EXA Tijuana, 664-281-5103. Y ahí nos pueden enviar todos sus audios. Audio solamente, ¿ok?
2: Pero si están en el extranjero, fuera de México, pueden hacerlo marcando signo de más 52-664-281-5103.
3: Y si andan bien aburridos por desquiacerados o andan muy ocupados y necesitan también tener un momento de placer ser auditivo, pues vayan ya a las plataformas de streaming y busquen nuestro podcast. ¿A quién
5: le importa?
2: Yo les quiero agradecer también, baby, que varios radioescuchas a través de nuestras redes sociales luego nos mandan ahí la prueba de que nos están escuchando. Ahí las replicamos en nuestras redes. Tus redes en Instagram, baby.
3: Melidística Conca.
2: Y yo soy Lalo Zamora, 3-bajos. Y ahí nos encuentran. Nos pueden mandar todo lo que quieran, comentarios, y luego lo platicamos aquí. Yo soy Lalo Zamora.
3: Y yo soy Meli Pérez.
2: Adiós.
3: Bye.
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Buenísimas tardes, ¿cómo estás? Espero que estés muy, pero muy requete bien. Mi nombre es Israel Castillo, alias El Chico Gamer. Te estoy acompañando hasta las 3:30. Ah, caracas, ¿por qué? ¿Qué pasó, mi querido Charlie? No se me preocupen que más adelante va a estar en compañía de todos ustedes, porque hoy tenemos una transmisión bastante, bastante especial. Como bien lo hemos estado haciendo durante los últimos años, hoy es nada más y nada menos la marcha del orgullo. Entonces, por eso mismo, pues va a estar mi querido Charlie. De igual manera que el año pasado, no, hombre, se hizo un ambientazo, un despapa y se va a poner fenomenal. Y por si nos quieren acompañar, va a haber muchas paletas, muchas dinámicas. Se va a poner bastante, bastante interesante. Pero de aquí a que llega mi querido Charlie Boy, te voy a estar acompañando hasta las 3:30 de la tardecita. Aprox. Por ahí más o menos me dijeron esos datos. Así que estate al pendiente y cualquier cosa ya sabes, mandar por WhatsApp al 664-281-5103. Que como bien sabemos, ya Sabadrink, felicidad, armonía. Es más, vamos a destapar la primera de este turno, como bien debe ser en la tradición con tu servilleta. Pero hey, ya sabes, cualquier inconveniente de paraíso, un besito por ahí, ya sabes, lo puedes mandar por medio de cabina. Dice por acá, ¿qué hubo de mirra? Oye, está un carro averiado a la altura de la Castillo, ocasionando un tapón. Híjole, ahí va mi querida Bella Mex, mi querida Rebeca. Ahí, muchísimas gracias por el mensaje. Y cualquier cosita, que estamos al pendiente, a la orden. Vale, solo no se me despeguen porque tenemos muchísimas dinámicas y premios en el transcurso de este turno. Para que no se me despeguen y sigan en sintonía de EXA 91.7. Esperando y sigan pasando un excelente sábado. Les aseguro, se va a poner bombastic, fantastic. Eso no se lo tienen que perder. O sea, ya, yo estoy sintiendo el ambiente. Yo ya decía yo, a ver, como que algo está faltando el día de hoy. ¿Cuál es la razón por la cual estamos haciendo esta transmisión especial? Y por eso mismo, pues ya sabes, va a ser la marcha del orgullo. Ya tradición aquí en la ciudad de Tijuana desde hace unos cuantos años. Se pone un ambientazo. Las calles simplemente se ponen fenomenales. Las veces que me ha tocado ir pasar por ahí en la noche, no, o sea, está fenomenal. Yo no participo, cabe aclarar, ¿verdad? Pero de igual manera, muchísimas felicidades y con orgullo a todas las personitas que no callan su voz y lo están dando por todo para ser reconocidos. Bueno, vamos a un corte comercial y de una vez, no, además, vamos con musiquita de una vez, porque esto se merece celebrar como bien debe de ser. Esto es Dando Vueltas de Rauw Alejandro aquí en EXA. Súbele.

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3: 2:32 p.m. y si vas a cruzar a los Estados Unidos por la garita de San Isidro, harás 2:20 en carriles normales, 1:25 por la Ready Lane, 30 en Sentry y 1:25 si te vas a pie por la garita de Otay, harás 2:10 en carriles normales, 2:30 por la Ready Lane, 55 en la Sentry y 50 si te vas a pie. Que tengas un excelente viaje, maneja con mucha precaución. Y si de igual manera tú estás en la línea y estás viendo que los datos que te acabo de proporcionar quizá pueden ser erróneos y dices, no manches, llevo aquí 3 horas, 4 más o menos. También válido que me la mandes por WhatsApp al 664-281-5103. Vamos con más programación musical, eso es de Jay Wheeler, de lejitos, aquí en Exa.

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0: Sammy Nonblanc de Rosalía sonando aquí en Exa 91.7. Ya son las 2 de la tardecita con 39 minutos. Para todas las personitas que me están preguntando, oye, Mirra, ¿qué rollo con Charlie? ¿Qué pasó? ¿No se quedó dormido? No te preocupes. A partir de las 3:30 de la tardecita vamos a tener una transmisión especial. Va a estar ahí la cabina móvil. ¿Por dónde? Por la ciudad de la tía Juana, nada más ni nada menos que donde se va a hacer la marcha del orgullo. Ya muchos me están diciendo, oye, Mirra, fíjate, ya está el tráfico algo heavy por esta zona. Dice por acá, reporte ciudadano en el centro, algo bien, y nadie hace nada por la calle segunda. De una vez te voy comentando, por si no tenías el pendiente, el día de hoy va a ser la marcha del orgullo Pride a partir de las, y aquí no me sale el horario en específico, pero mi querido Charlie va a estar a partir de las 3:30, ¿no? Aprox. Entonces, pone que de ahí, durante toda la tarde, noche, entre las calles tercera y sexta, la avenida Revolución, ahí va a estar todo el despapaye. Por si de pura casualidad vas a salir a bellaquear o acompañar a la marcha, va a acabar perfecto, excelente, para que, pues, vamos a tener muchas paletitas, de hecho, de parte de edición especial del Pride, les aseguro que están riquísimas, no se lo tienen que perder. Mi querido Charlie, el año pasado, de hecho, tuvo una dinámica bastante peculiar. Había un poquito de todo, bailes, botanas. No, se va a poner fantástico para que no se me lo pierdan y estén al pendiente, de favor. ¡Qué bole, mi Irra! Saludos desde el Florido, abrazo muy, muy fuerte también. Saludos, abrazo muy, muy fuerte para ti también. Esperando y sigas pasando un excelente Sabadrink, como bien debe ser. ¡Familia! Anuncios parroquiales. Les debo recordar que aquí en Exa 91.7 les invitamos a que se unan al Círculo Naranja. Ya saben, mi querido Sala Salita, el niño en la radio, y con el especialista psicólogo Julio Cuellar van a tener una temática muy especial. Con el amor no basta, porque muchos de nosotros ya sabemos, ¿no?, cómo funciona el business de la relación. No solamente hace falta que me quieran mucho y que yo también, shalala, hay muchas cosas que se llevan a cabo. Y si tú quieres ser partícipe de esta plática que van a tener en Cafetería Don Máximo el martes 7 de julio a partir de las 7 de la nochecita, mándame una naranja, un emoji de una naranja por medio de WhatsApp al 664-81-5103 y yo te voy a mandar un enlace para que hagas el registro, ¿vale? Va a ser un documento de Google, ahí, para que no te me espantes, no es un virus, nada peculiar, solamente vas a rellenar tus datos y ya con eso estamos contando con tu participación para que no te pierdas de esta dinámica y plática sumamente especial, que estoy muy seguro que más de uno le puede servir esta plática. Y también vas a cotorrear ahí con el Salita, vas a cotorrear con ellos, son bien curados, de verdad. He tenido la fortuna, tu servilleta, de trabajar con ellos y son de lo mejor. Y más, ya nos llegó un audio por acá. Buena, súbele.
1: ¿Qué onda, chico gamer? ¿Qué huele? Por acá, huele paseo 2000,
0: ¿sí?,
1: yendo hacia Sendero. Está parado el tráfico,
0: no me digas.
1: Todas las salidas ya están congestionadas,
0: ¿ya?,
1: por entre las entradas, así que Ya no vengan, mejor. Relájense.
0: Eso.
1: A ver el partido del Mundial. Saludos.
0: Mi amor, muchísimas gracias por el mensaje. Así que ya saben, se va a poner bastante fuertecito el tráfico y mi querido Charlie pues va a estar acompañándote más adelante. Transmisión especial, esto solamente ocurre una vez al año y en compañía de la marcha LGBT. Vamos a un corte y regresamos.
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Para que seas feliz, de Ricardo Montaner, sonando aquí en Exa 91.7. Ya son las 2 de la tarde con 56 minutitos, esperando que sigas pues, disfrutando de este Saba Drink. Te recuerdo que más adelante mi querido Charlie nos va a estar acompañando a partir de las 3:30 de la tarde. Una transmisión especial, porque el día de hoy se conmemora la marcha LGBT. Va a estar en la Avenida Revolución, entre la calle Tercera y la Sexta. Ahí por si te tenían planes de ir por allá o si están por esos rumbos, ya saben, va a estar el desfile ahí para que tomen sus rutas alternas. O, por otra parte, también vayan a acompañarlos, ¿no? Le recuerdo, vamos a tener muchas paletas dinámicas muy, muy interesantes. Mi querido Charlie trae el ambiente en el alma y con eso mismo, pues, para que estén ahí al pendiente. Se aseguro que le va a pasar muy bien. Para cerrar esto ahorita, quiero...

Me gustaría poner una canción particular que tu servilleta, pues sí, o sea, este es uno de los clásicos que no pueden faltar y que sin duda alguna hicieron un antes y un después en el icono del pop. Y sobre todo en lo particular, porque siento que va a la dinámica del día de hoy, ¿no? Porque este tipo de circunstancias que se nos puede dar en la vida, ¿no? El reconocimiento de un mes, ¿no? En particular, lo digo en el sentido de que no solamente es algo que se tiene que conmemorar un solo mes, ¿no? Sino es algo del diario, ¿no? Saber que estas personas luchan por ser reconocidas, ser respetadas, ¿no? Porque todavía en la cultura actual se ve mucho ese apartado, ¿no? Existe un rechazo, existe este aspecto de no apreciación y no es, ¿cómo decirlo? No es simplemente el hacer el rechazo, ¿no? Sino es, son muchas de las actitudes que se mantienen vigentes aún en el Big 2026, ¿no? Como dirían los chavos, ¿no? Y es tiempo de recordar, ¿no? Y de apreciar, ¿no? Que no somos las únicas personas que sienten y se expresan de formas diferentes y que por eso mismo no es malo, ¿no? Esta canción particular habla de la autenticidad, de aceptarte tal cual eres y sobre todo es una canción que a más de uno le mueve el corazón, ¿no? Y a tu servilleta, a lo personal, le gusta mucho y sin duda alguna yo creo que ustedes también. Esto es de Katy Perry, Firework, aquí en EXA.

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2: 3:03 p.m. Y si vas a cruzar a los Estados Unidos, estas garitas son presentadas a ti por Arco. 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Por la garita de San Isidro harás 2:20 en carriles normales, 1:25 por la Ready Lane, 30 minutos en la Sentry y 1:25 si te vas a pie. Por la garita de Otay harás 2:10 en carriles normales, 2:30 por la Ready Lane, 55 en la Sentry y 50 si te vas a pie. Que tengas un excelente viaje, maneja con mucha precaución. 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Vamos con más programación musical. Esto es de Delinquent My Destiny, aquí en Exa.

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0: Si me hubiera llamado ayer de Hash, yo ando aquí en Exa 91.7. Ya son las 3 de la tarde con 12 minutitos, esperando que sigas pasando muy, muy bien este Sabadrink. ¿Qué pasó con mi querido Charlie, mi irra? Más adelante, no te me preocupes. De hecho, unos 20 minutos aproximadamente ya te está acompañando. Vamos a tener una transmisión especial porque vamos a estar en compañía de la Marcha del Orgullo. Vamos a tener muchas dinámicas, paletas. Se va a poner el ambiente fenomenal para que no se nos pierdan. Sigan en sintonía y sobre todo, ahí si nos ven por ahí, pues pobres, pasen a saludar, que les aseguro que va a ser una de las experiencias que no se tienen que perder. 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Mirra, ¿qué rollo con los boletos de los Minions que no me han llegado? Ah, mira, mañana de hecho es la función, es la premiere especial. Y si no te han llegado ahorita, no te despegues. Más al rato en tu correo lo más probable es que te lleguen. O si no, ya el día de mañana, el día del estreno, ¿no? Ya sería eso, pasarnos de lanza, ¿verdad? No, pero te aseguro, entre la tarde-noche ya te está llegando ahí los boletitos para que no te despegues. Buena, buena, súbele.
1: ¡Qué show! ¡Qué rollo, mi buen Isra!
0: ¿Qué vale?
1: El chico gamer. Oye, chico, dímelo. Tengo una pregunta para ti.
0: ¿Qué pasó?
1: ¿Ya apartaste el Grand Theft Auto 6?
0: ¡Hoy nomás!
1: ¡Qué show! Oye, y por ahí, ¿tú crees que sean los ciertos los rumores que no va a haber modo multijugador?
0: Ah, mira.
1: Que van a regresar a los orígenes.
0: Va.
1: Normalito.
0: Va.
1: ¿Qué opinas al respecto, mira, del chico que aviéntate eso? Porque ahí es un tema bien, bien complejo, pues.
0: ¿De
1: uno
0: una vez
1: quiere andar ahí por las calles en squad?
0: Ah, nomás para el squad, te vas a ir por ahí por el tacón, ¿no? ¿No es cierto, familia? A ver, pues vamos a justificar por qué tu servilleta le dicen el chico gamer. Lo más probable, ya tal vez estén enterados, ¿no? Pero en este mes de noviembre se estrena el Grand Theft Auto. Este temazo que estás escuchando es del San Andreas. Este juego salió hace poquito más de 20 años. Pero hay mucha emoción porque la sexta parte tardó más de 13 años en estrenarse y está causando simplemente un revuelo. Más de 49 millones de copias vendidas en su preestreno. O sea, todavía ni siquiera está el juego en lanzamiento y de puro preordenar, ya están haciendo ganancias, ya más de 3 mil millones de dólares recaudados. No, todo un despapalle, la verdad. Y respondiendo a la pregunta que tú me comentaste, a lo que yo tengo entendido es que van a hacer la dinámica de primero presentarles la historia del juego, ¿no? Que es por la razón por la que la gente lo juega. Y luego de un tiempo ya te ponemos el modo multijugador. Porque bien sabemos, o los que estamos al tanto de la saga de GTA, el modo online hizo un antes y un después en el mundo de los videojuegos, en el mundo de la franquicia. Y pues sí se antoja ahí estar, pasear con los cuates, ¿no? Ahí en el carro tuneado, que esto y aquello. Y honestamente, pues mira, ya se hizo mucho despapalle con este juego que tiene ahora sí que altas expectativas y sobre todo la productora muy muy buena. Ya veremos qué sorpresas nos puede entregar. Y de hecho la canción que estás escuchando de fondo es parte del tráiler que estrenaron hace unos cuantos meses por ahí. Este ¿cómo se llama? Este se llama Hot Together, es de las Pointer Sisters. A ver, súbele. Oye, no sé tú, pero a mí me da todas las vibras de simplemente estar en el carril, ahí estando por las plazas, aquí por allá, estando con los compas. Yo digo que este juego va a ser una gran sorpresa, no por nada se están tardando 13 añitos en hacer un videojuego. De por sí ya están bien caros. O sea, de hecho, ¿cuánto le subieron? Por lo general, los juegos salen en $70. Aquí dijeron, ¿sabes qué? Pues ni modo, se van a tener que mochar porque le vamos a subir a $80. Uf, que se mochen ahí algo porque no manches, o sea, honestamente, ya me preocupaba a mí que le subieran a los videojuegos. Ya vemos que es una realidad. Ahí que ya que lleguen las vacaciones de Navidad, ¿no? O algo. Porque ya sale un riñón y la mitad del otro a adquirir este juego. ¿Cómo la ven, no? Pero ahí el dato del chico gamer con respecto al lanzamiento más esperado de los últimos años, Grand Theft Auto 6. Vámonos a un corte comercial y regresamos. De acuerdo, mi Charlie. a partir de las 3:30 se encuentra contigo. ¡Súbele!
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Live, live de Shakira sonando aquí en X91.7. Familia, breve anuncio antes de que siga con su rutina, siga con lo peculiar. Si usted va a ir rumbo a Península, o más bien dicho, pasando por Plaza Península, subiendo el puente que conecta con el Alamar, de favor, ahí le encargo que pegado al lado izquierdo, antes de bajar el puente, hay un perrito que no puede cruzar, no puede hacer nada por los carros porque vienen de muy alta velocidad. Ahí el animalito está solito, está ahora sí que preocupado, y si alguien puede hacer el favor de, no sé, ayudarle o de plano pues bajarle la velocidad, ¿no? Porque no queremos causar un accidente, que una vida se vea afectada en este proceso. ¿Dónde, Mirra? Nuevamente te repito, subiendo el puente que conecta con el Alamar, pegado al lado izquierdo, pasando la Plaza Península, hay un perrito que se encuentra ahí en el lado izquierdo, ¿vale? El lado izquierdo antes de bajar el puente. Hay un perrito, no puede cruzar, está indefenso, así que mucha precaución con sus altas velocidades, ahí sí lo puede bajar, o si puede hacer ahí el favor de, no sé qué se puede hacer en este tipo de casos, pero si puede hacer algo para que este animalito o esté bien o cruce el puente, o si te lo puedes llevar a la veterinaria o algo en particular, lo agradecería de todo corazón. Muchísimas gracias por el reporte, mi querido Ángel, mandamos saludo, abrazo muy muy fuerte. De igual manera, ahí sí tienes la precaución, si quieres volver a leer el mensaje, te lo mando por el WhatsApp, el 664-281-5103. Muchísimas gracias por el reporte, vamos a continuar con más programación musical. Esto es de Benson Boone, Beautiful Things, aquí en EXA.

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13: 3 de la tarde con 30 minutos. Y si vas a cruzar a los Estados Unidos por la Garita de San Isidro, harás 2 horas y 20 minutos en carriles normales, 1 hora y 25 minutos por la Ready Lane, 30 minutos en Sentry y 1 hora y 25 minutos si te vas a pie por la Garita Otay. Harás 2 horas y 10 minutos en carriles normales, 2 horas y 30 minutos por la Ready Lane, 55 minutos en la Sentry y 50 minutos si te vas a pie. Que tengas un excelente viaje, maneja con mucha precaución. Esto es de Bruno Mars, Risk It All, aquí en Nexa.

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0: es morir, amor de David Bisbal, sonando aquí en Exa 91.7. Una disculpa por la por romperles ahí el tímpano. No, le mando un saludo, abrazo muy muy fuerte. 3:46 PM, esperando que sigas pasando fenomenal en este sábado. ¿Qué, mi Charlie, qué rollo, mira? Más adelante, no se me preocupen, ahí están preparando todo, ahí tienen las paletillas para que lleguen y con este calor va a hacer mucha, mucha falta. Y además de paletas, cosas extravagantes que tenemos aquí en Exa 91.7, todavía tenemos el pastel exacto. Mi gente, ya sé que vamos a terminar en mes de junio, pero si de pura casualidad en el transcurso de la siguiente semana, o sea, si el lunes y el martes conoces a una personita que cumple años, esta es tu oportunidad para que me mandes un emoji de un pastel al WhatsApp 664-881-5003 para que el Examóvil lo lleve directamente a la locación en la que tú nos lo estás pidiendo para que celebren, para que celebremos tu cumpleaños en todas partes. Como bien debe ser, que es de la Alta Repostería de Barbas, que está de rechupete, no se lo tienen que perder. Ya sabemos, ya va a terminar el mes de junio. De igual manera, para el mes de julio habrá pastel exacto, claro que sí, como bien debe de ser. Pero ya siendo los últimos días, vamos a entregar pastel. Y si conoces a una personita que entre el 29 y el 30, o más bien dicho, el 29 y el 30, cumplen añitos, mándame un emoji de un pastel. Con mucho gusto te estoy teniendo en el registro. No, ahí yo te voy a pedir unos datos. Tú me los mandas todos al 100% para que no haya pierde. 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Y ahora sí, familia. Yo ya bien saben que su servilleta es fanático del mundo del cine y de las películas. Y hoy tenemos que hablar de una película que va a dar mucho de qué hablar. Y obviamente me refiero a Supergirl. ¡Súbele! Ya se estrenó Supergirl edición 2026 este fin de semana. Tuve la oportunidad de verla en la premiere. Muchísimas gracias a la señorita, nada más nada menos que Cindy, por la oportunidad. Y les tengo que hablar de esta película, o sea, con toda honestidad. Yo no, aquí no hay filtros, aquí no te digo si sí o si no. Y honestamente, la experiencia que yo terminé con esta película es un... ¿cómo expresarlo? Es un término medio. Ni muy, muy, ni tan, tan. Ah, caray, ¿cómo así, mi querido Ira? Pues fíjate que esta película recuerda mucho a cuando recién estaba iniciando el MCU, ¿no? Que el Iron Man, que el Hulk, que Capitán América. Ya ven que sacaban películas en individual. Pues esta se siente con esta fórmula, ¿no? De que todo está empezando, esto es nuevo para la protagonista, shalala, shalala. Y yo creo que ese es el inconveniente, ¿no? Que la película Superman para mí fue una bomba fantástica, increíble, más no poder. Y esta película sí se siente como que va en un tono diferente, un tono en el que no vas a tener las expectativas super, no manches, la mejor película del año, no, y ese es mi inconveniente, ¿no? Que sales y dices, oye, pues está buena, está decente, no está muy buena, pero no está mala, y ese es el punto medio en el que quiero llegar. Algo así, algo que sí tengo que aclarar, Supergirl y Lobo, que son los protagonistas, la rompieron increíble, o sea, puedo decir que tienen muy buenas interpretaciones. La inclusión de Superman, ¿no? Porque también sale Superman en la película, no es spoiler, que va a aclarar, ahí lo presentan en los trailers, pero sí me llevo con esa experiencia, vamos a decirle, amarga, no amarga, porque honestamente yo esperaba que esta película la rompiera en el mejor sentido de la palabra, porque el hacer un reboot o una serie nueva de películas de superhéroes está complicado, ¿no? Sobre todo ahorita que ya no engancha como lo hacía hace unos 10 años. Pero, pues, ahora sí que yo sentía que este nuevo universo estaba bien encaminado y este va a ser un bache que van a tener que afrontar tanto en la crítica como en la taquilla. Se va a ver bastante reflejado porque de hecho tuvo bastantes opiniones mixtas. Entonces, así nomás quedó la película de Supergirl. En mi opinión personal, yo podría decir que sí, si no estás tan metido en es que tal vez es eso, ¿no? Tal vez yo soy tan metido en este mundo de los superhéroes y de las películas que tengo su opinión, pero hay otras personas que la cual se pueden sentir identificada con este personaje, que algo que deja muy claro es que este protagonista no es Superman. Existe este contraste y agradezco que lo hayan dejado muy en claro, que no tienen los mismos valores que el Kal-El, ¿no? Que el mismísimo Superman, o sea, porque sí, no todo tiene que ser perfecto. Hay personas que están rotas y que en el camino pueden encontrar su rumbo hacia la esperanza o hacia hacer el bien. Pero eso considero que lo hicieron muy, muy bien. Pero en otros términos, siento que deja mucho
1: que desear.
0: Esa es la reseña de Supergirl. Si tuviera que dar una calificación, serían 3 estrellas de 5. Sí, o sea, es una experiencia buena en el cine para si quieres tener un rato consumiendo palomitas, una soda, una botana,
1: va que va.
0: Pero eso sí, las opiniones que ha recibido el público y una que se llevó tu servilleta fue de ese punto medio de que está bien, pero hasta ahí. O sea, no sobresale, tampoco deja la vara muy, muy hasta abajo, pero sin duda alguna eso va a ser como

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2: 4:03 p.m. y si vas a cruzar a los Estados Unidos por la garita de San Isidro, harás 2:20 en carriles normales, 1:25 por la Ready Lane, 30 en Sentry y 1:25 si te vas a pie por la garita de Otay, harás 2:10 en carriles normales, 2:30 por la Ready Lane, 55 en la Sentry y 50 si te vas a pie. Que tengas un excelente viaje, maneja con mucha precaución y arrancamos con la hora de música sin parar. ¡Súbele!
3: Dentro de este torneo de selecciones de fútbol 2026, la tecnología llegará a las tribunas, ya que el acceso a los estadios se optimizará con el sistema de identificación virtual como el Face ID. Con ello se buscará evitar fraudes, agilizar las entradas y una validación automática con la identidad del aficionado.
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0: arrancamos con la hora de música sin parar, siendo las 4 de la tardecita con 9 minutos. Vamos a darle con Tokio, como bien debe de ser en este Shabbat Drink, a disfrutarlo. Bomb Basic. Te recuerdo que más adelante, dentro de unos instantes, nuestro querido Charlie se va a conectar a una transmisión especial porque se encuentra en la Marcha del Orgullo. Así que si tú quieres aprovechar a saludarle, pasar un ratillo con él, pues qué mejor. También tenemos las famosísimas paletas de XFM 91.7 y... Por ahí me comentó un pajarillo. Bueno, espero que sea no cierto el pajarillo, ¿verdad? Que va a tener edición especial del Pride. No, hombre, así que vas a degustar de todos los sabores habidos y por haber, que yo estoy seguro que va a estar fenomenal. O, por otra parte, pues la paleta de exquisito sabor de mango, sabor naranja. Te lo aseguro que está, no. De rechupete. Pero de aquí lo que llega, mi querido Charlie, vamos a disfrutar de la programación. Mira nada más que tengo para ti. Tengo a Cavi, tengo a Kyogo, Los Ángeles Azules, Maroon 5. Tengo Panteón Rococó, Gloria Trevi, Taylor Swift, Marshmello. Estos son algunos de los artistas que vas a estar escuchando en el transcurso de esta hora. Si vas a rompear, si vas a pasear, si vas a cruzar la línea y quieres disfrutar de música sin interrupciones, este es el lugar, este es el espacio para disfrutar de lo mejor aquí en EXA 91.7. 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Ahí van a dar un mensaje que no puedo decir, mi querido Ángel. Ya te di. Más al rato que lo lea mi querido Charlie Boy. Vámonos con más programación musical. Esto es de Chubacu Her, aquí en EXA, en la hora de música sin parar.
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0: Así es, mi gente, ¿cómo están? Los saluda su amigo Carlos, somos el Charlie. Y sí, a lo mejor ustedes dirán, oye Charlie, como que no te escuchamos en tu turno normal. Bueno, lo que pasa es que nos encontramos acá en lo que venía siendo en Avenida Revolución, acá por Zona Centro, porque hoy se va a llevar a cabo el Pride Parade, el desfile Pride para toda la gente, así que lo estamos esperando. Vengan para acá, miles de personas aquí se están reuniendo. Todavía no inicia el desfile, de hecho me encuentro aquí con Noel, con todo el staff naranja, sí. El Parce, está el Inge, está el Babo, está el Gordis, está el Mike. ¿Quién más me falta? ¿Alguien que falta? No, el Bola.
1: El Bola.
0: El Bolita. Estamos todos los de MBS Radio aquí apoyando, participando, porque en unos minutos iniciará el desfile. De sí. hecho, desde temprano se empezó a ver gente, ¿no, Noel?
1: Sí, sí. Pues yo andaba aquí en el centro como eso a las 2 de la tarde más o menos y ya se miraba mucho movimiento a esa hora y pues ahorita ya vemos ya el ambiente que ya está a punto de iniciar el recorrido. Parece que como a las 5 de la tarde aproximadamente comenzaría la marcha.
0: Sí, la marcha. Y a lo que

0: Así que invitamos a toda la gente que a lo mejor ande por la zona, lo que viene siendo Mutualismo, La Madero, Revolución, Constitución, calle, que esta que es la tercera, la segunda, no, la segunda, la tercera, segunda. Cuarta. Que por favor respeten, ¿no? Sí. Que en unos minutos iniciaremos con la marcha, de la marcha Pride, y evitar todo eso de que empiecen a pitar o se quieren aventar. Gente, respetemos. Sí, sí, respetemos. Sí. Se nos avisó desde hace muchos días que se iba a llevar a cabo este evento. ¿Para qué? Para que el día de hoy, como está llevando a cabo, si ocupas transitar por esta zona, utilices vías alternas, ¿no? Sí. Para que mantengamos la paz, la armonía en esta marcha Pride, que hoy va a concluir con un conciertazo, papá. Y sí, pues, ¿quiénes van a presentar?
1: Las Jeans y Cabá.
0: Nada más y nada menos, papá. Vamos a estar escuchando.
1: Los noventas.
0: Sí, ¿cuál calle Revolución? No, ¿cuál calle? No, la calle de las sirenas. Sí, sí, sí. Imagínate a todo Tijuana en la Rebu.
1: La calle de las sirenas,
0: la calle de la
1: Pachapay. No, va a ser otro nivel. De hecho, ellos, yo los vi en el año pasado cuando estuvieron en la feria.
0: Ajá.
1: Acabá y venían en los 90s Pop Tour y sí, es un conciertazo, ¿eh?
0: Sí, la verdad que sí. Sí. Y pues sí, no se diga, ¿no?
1: No, o sea, también estuvieron y se...
0: La neta.
1: Sí, o sea, la verdad hay calidad el día de hoy.
0: La verdad, se la rifaron hoy con el elenco, así que invitamos a toda la gente a que mantengan la calma, ¿no? Disfrutemos del evento, del concierto, de la marcha, respetemos a toda la gente y pues vamos a continuar con música. Ahorita aquí vamos a estar transmitiendo porque vamos a estarnos bajando, gente, de la cabina móvil para poder grabar lo que viene siendo Ruiz para las redes sociales, para las redes sociales
1: y
0: todo.
1: Para que estén pendientes ahí de las redes sociales.
0: Exactamente. Así que nosotros vamos con música de Maroon 5. No le cambies. 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
2: 4 de la tarde con 35 minutos. Y si vas a cruzar a los Estados Unidos por la Garita de San Isidro, harás 2 horas y 20 minutos en carriles normales, 1 hora y 25 minutos por la Railway Lane, 30 minutos en la Sentry, y 1 hora y 25 minutos si te vas a pie por la Garita de Otay. Harás 2 horas y 10 minutos en carriles normales, 2 horas y 30 minutos por la Railway Lane, 55 minutos en Sentry y 50 minutos si te vas a pie. Que tengas un excelente viaje, maneja con mucha precaución. Y continuamos con más de La Hora de Música Sin Parar.
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4: 5:01 p.m. Y si vas a cruzar a los Estados Unidos por la garita de San Isidro, harás 2:20 en carriles normales, 1:25 por la Ready Lane, 30 en la Sentry y 1:25 si te vas a pie por la garita de Otay. Harás 2:10 en carriles normales, 2:30 por la Ready Lane, 55 en la Sentry y 50 si te vas a pie. ¿Y cómo dice por ahí, mi Charlie? ¿Cómo está el ambiente?
5: Nos encontramos aquí en la marcha del Orgullo Pride, aquí que está llevando a cabo, pues prácticamente Avenida Revolución, Zona Centro, como lo quieran llamar. Ahorita estamos ya avanzando poco a poco, mi gente. Le repetimos a toda la gente que anda por aquí, que a lo mejor tiene que ir a su trabajo, tiene que ir por los hijos, tiene que ir al mandado, tiene que ir a hacer algo y no viene aquí a la marcha, nada más, no se me alteren. Relájense, déjenos hacer nuestro trabajo, hacer nuestro recorrido y listo. Ahorita terminamos allá en el escenario que está en Avenida Revolución para el conciertazo. Ahorita me encuentro con personas que están siendo parte aquí de la marcha. Vamos a presentarlos. Mi nombre es...
6: Mucho gusto, soy Yanis.
5: Yanis, ¿de dónde nos visitas?
6: De Colombia.
5: Hágale, parce, viene de Colombia. ¿Hace cuánto que vino, que llegó a Tijuana?
6: Ya llevo poco más de un año viviendo aquí.
5: Ah, no, pues ya sales, ya hablas como mexicana. Bueno, hermano, ¿tú cómo te llamas?
7: Me llamo Evan.
5: Evan, ¿y de aquí de Tijuana?
7: Soy de aquí de Tijuana.
5: ¿De aquí de Tijuana? Ok, ¿tu nombre?
8: Yunue, soy de la ciudad de Puebla, pero tengo 7 viviendo aquí.
5: Yunue de Puebla y 7 ya también. Ya. ¿Y tu amiga?
9: Yo soy Elizabeth y tengo 3 viviendo aquí en Tijuana.
5: ¿3 años?
9: De la Ciudad de México.
5: Ok, perfecto. Oigan, pues ahora sí quien se anima a contestar la pregunta, ¿no? ¿Por qué el venir a mostrar el apoyo hoy en esta marcha? ¿Alguien que se anima a contestarla? A ver.
9: Yo apoyo, pues, yo soy bisexual.
5: Ok.
9: Y, pues, siempre tengo a mi sobrino, que igual es de la comunidad, y siempre he apoyado, aunque no me había así como podido...
5: ¿Abrir?
9: Ajá. Pero siempre he apoyado...
5: Perfecto, pues más que nada simplemente aceptar, ¿no? No nos lastima, no nos afecta, no nos daña, o sea, ¿por qué no mostrar el apoyo? Y adelante, ¿no? Que vive el amor, como dicen por ahí, que vive el amor. ¿Desde hace cuánto tiempo o cuántas marchas han venido? ¿Es la primera vez que vienen? ¿Alguien que me diga si ya tiene rato viniendo?
7: Yo, ha habido ocasiones en las que he querido venir, pero la verdad esta es mi primera.
5: ¡Es tu primera vez! ¿Y qué te parece?
7: Sí. Pues muy divertido, la verdad. Como pues apenas vamos aquí caminando, está divertido. O sea, sí, me gusta el ambiente. Por ejemplo, nos pusimos aquí por la música que está y pues está muy bien con el ambiente.
5: Ah, perfecto. ¿Y tu novio dónde está?
7: Ahí está con el teléfono.
5: No, hombre, ya. Dile, ¿a quién le estás mensajeando, eh?
7: No, me está grabando.
5: ¿A quién le estás mensajeando?
7: No.
5: Te estamos viendo, eh.
7: No,
5: ¿a quién
7: él es
5: te
7: muy
5: estamos
7: fiel.
5: Viendo? ¿A quién mensajeas, eh? Vas a ver. Oigan, bueno, pues continuando con la dinámica, nosotros tenemos una sección llamada Más Cine, que la hacemos un servidor y Noel, en donde hablamos de películas, todo lo nuevo que viene en el séptimo arte. Entonces, les vamos...